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3: Porque lo que era imposible para la ley, por cuanto era débil por la carne, Dios, enviando a su Hijo en semejanza de carne de pecado y a causa del pecado, condenó al pecado en la carne, para que la justicia de la ley se cumpliese en nosotros, que no andamos conforme a la carne, sino conforme al Espíritu. De Romanos, la carta que Pablo escribe a los hermanos en Roma, el capítulo 8, el versículo 3 y 4, nos dicen el porqué de Jesús en forma humana y cuál es el propósito de que el Señor venga en esta manera para mostrarse como el Salvador, el Redentor, o como lo llama Juan el Bautista, el Cordero de Dios que quita el pecado del mundo. Y nos dice el apóstol Pablo, ¿por qué Jesús vino de esta manera? Y la causa está bien dicha en este lugar, en este texto, cuando dice que enviando a su Hijo en semejanza de carne de pecado, quiere decir igual que nosotros los seres humanos. Y a causa, aquí está el porqué, está la causa, está el propósito, y a causa del pecado, condenó al pecado, por causa del pecado fue enviado así, pero por esta condición el pecado lo condenó de esta forma también, y a causa del pecado condenó al pecado en la carne. Este pasaje del capítulo 8, el verso 3, habla de la siguiente manera, si lo leemos en la traducción de Lenguaje Actual. La idea es comprender un poco más, ver las palabras. El Señor, el Dios Todopoderoso, ha hecho lo que la ley de Moisés no era capaz de hacer. La Reina Valera lo traduce como imposible que lo pudiera hacer. Ni podría haber hecho, porque nadie puede controlar sus deseos del hacer lo malo. Entonces viene el plan de Dios. Dios envió a su propio Hijo y lo envió tan débil como nosotros, los pecadores, en forma humana, como un ser humano. Lo envió para que muriera por nosotros o por nuestros pecados. Así, por medio de él, de Jesús, Dios destruyó al pecado. Por medio de él, Dios destruyó el pecado. ¿Por qué? Porque Jesús no pecó y él cargó el pecado nuestro. Es como pensar en el cordero de la Pascua. Es como pensar en el cordero para el holocausto, para el sacrificio. Es la ofrenda. Y el cordero debía de ser sin tacha. Debía de ser de un año hacia abajo. El cordero debía de ser bien especial. ¿Y sabe qué? Este se ofrecía por causa del pecado del hombre, simbolizando de esa manera, siendo una sombra de lo que más tarde sería el Señor Jesucristo haciendo la obra por nosotros. Tal como lo dice el apóstol también, al que no conoció pecado, por nosotros lo hizo pecado. Ahí está el Señor trayendo esa bendición a nuestra vida para la redención, ofreciéndose por nosotros de acuerdo al plan de Dios. Ahora, ¿en qué momento el Señor incluye aquí algo que se llame corredentor? No hay. ¿Hay aquí alguna participación humana? Preguntas, ¿es Jesús aquel que no puede hacer la obra que el Padre lo mandó a hacer y hay que agregarle a algunos otros santos, sean estos seres humanos o ángeles o principados? ¿Es necesario que haya alguien más que haga esta obra? La respuesta la diría al estilo de Pablo: en ninguna manera. Jesús es suficiente, Jesús es cabal, Jesús es único, Jesucristo es el Señor, Él es el enviado del Padre en semejanza de hombre, tomando forma de siervo, lo escribe Pablo en Filipenses, y se hizo como uno de nosotros, y estando en la condición de humano, se entregó a sí mismo, y para una muerte y muerte de cruz, lo más penoso, doloroso y difícil que se podía imaginar el ser humano bajo la ley de los romanos. Condenó al pecado por esta naturaleza y por la forma. Después de Jesús no hay nadie más y usted y yo tenemos que venir, debemos de venir al Señor como el único y suficiente Salvador. El texto lo sigue explicando en el verso 4, para que la justicia de la ley se cumpliese en nosotros. ¿Cuál era esa justicia? Bueno, que debía de castigarse al que no cumplía. Se decía en el Antiguo Testamento que el que hacía estas cosas vivirá por ellas. Y si no las cumplía y si no las hacía, entonces va a morir. Así, bajo sentencia de muerte. No hay otra manera de poder decir, no estoy cumpliendo la ley, pero bueno, ahí de alguna forma debe de haber alguna solución. No. Por eso es que sin Jesús no hay redención, sin Jesús no hay salvación, sin Jesús no hay vida eterna, sin Jesús no hay nada que estar pensando, conseguir, únicamente es en Él. Esa es la urgencia de venir al Señor. Luego el texto dice, lo hizo para que ya no veamos o ya no vivamos de acuerdo con nuestros malos deseos, sino conforme a todos los justos mandamientos de la ley, con la ayuda del Espíritu Santo. Aquí nos está diciendo que siguen siendo válidos y válidas las palabras del Señor, pero que ya no se pueden vivir bajo el precepto de ley, sino bajo la dirección del Espíritu Santo. Sí, porque adulterar es una cosa que no se debe de hacer. pero ya no se batalla solo para lograrlo, se necesita venir a Cristo Jesús y recibir de Él las fuerzas necesarias. Vea cómo lo dice este versículo: para que la justicia de la ley se cumpliese en nosotros, que no andamos conforme a la carne, sino conforme al Espíritu. ¿Podemos nosotros conseguirlo? Si estamos bajo la dirección del Espíritu Santo, quien viene para ayudarnos. Ya hemos hablado de cómo el Señor actúa para la vida eterna. Ya no vivamos de acuerdo con nuestros malos deseos, sino conforme a todos los justos mandamientos de la ley, con la ayuda del Espíritu Santo. Los que viven sin controlar sus malos deseos solo piensan en hacer lo malo, pero los que viven obedeciendo al Espíritu Santo solo piensan en hacer lo que desea el Espíritu. Hay dos formas de control. Si controla el Espíritu Santo, si guía el Señor, si dirige el Espíritu Santo, hay vida. Leámoslo en esta manera: porque los que son de la carne piensan en las cosas de la carne, pero los que son del Espíritu, esto es pertenencia, dominio, control, total dirección, los que son del Espíritu en las cosas del Espíritu. Y lo dice todavía más claro el verso siguiente, que habla: porque el ocuparse de la carne, ahí está, ya es dedicarse a obedecer al pecado, a la maldad, como lo dice el apóstol Pablo en los textos anteriores, a la concupiscencia, y eso ya no está bien. Es, por supuesto, ocuparse de la muerte, porque dice: el ocupar, los que son de la carne piensan en las cosas de la carne, pero los que son del Espíritu en las cosas del Espíritu. Porque el ocuparse de la carne es muerte, separación, alejamiento del Señor, pero el ocuparse del Espíritu es vida y paz. Por cuanto los designios, y entonces aquí está, ¿a qué lo lleva? ¿A dónde lo conduce el Espíritu y a dónde lo conduce la carne? Son dos destinos distintos, opuestos, diametralmente opuestos. Es que uno lleva a la muerte y el otro lleva a la vida. ¿Qué tenemos que hacer? Dejar que el Espíritu del Señor venga para nuestras vidas y nos guíe como Él quiere hacerlo. Este texto número 6 y 7 habla de esta manera: si vivimos pensando en todo lo malo que nuestros cuerpos desean, entonces quedaremos separados de Dios. Pero si pensamos solo en lo que el Espíritu Santo quiere y desea, entonces tendremos vida eterna y paz. Alabado sea el Señor. Los que no controlan, los que no controlan sus malos deseos, solo piensan en hacer lo malo. Son enemigos de Dios porque no quieren ni pueden obedecer a la ley de Dios. Por eso, los que viven en obediencia, o los que viven obedeciendo sus malos deseos, no pueden agradarlo. Pero si el Espíritu de Dios vive en ustedes, ya no tienen que seguir sus malos deseos, sino obedecer al Espíritu de Dios. El que no tiene al Espíritu de Cristo no es de Cristo. Así, de esta forma categórica, clara y concisa, lo dice el texto bíblico: porque por cuanto los deseos o los designios de la carne son enemistad contra Dios, podemos cosechar algo que Dios apruebe, que venga desde nuestra propia naturaleza, desde nuestro propio cuerpo. No. A pesar de que, digamos, con todo mi corazón yo quiero agradar al Señor, pero sin Cristo, sin el Espíritu Santo, fuera del propósito del Señor, no lo conseguiremos. No hay nada que podamos hacer que nos garantice que estamos bien. La persona que dice yo me siento bien, yo me siento contento con esto que hago, pues la verdad debería de meditarlo, porque es probable que tenga algo que no le está trayendo ningún beneficio, pero la persona puede estar completamente manipulada por causa de su pecado, aún pensando de que hace bien, creyendo de que está todo en orden, se puede llevar una sorpresa. ¿Y qué nos dice el texto entonces? Por cuanto los designios de la carne son enemistad contra Dios. Siempre va a haber algo contrario, porque no se sujetan a la ley de Dios, ni tampoco pueden, por mucho que lo intente. No va a ser, porque no están dentro del propósito del Señor. Y los que viven según la carne no pueden agradar a Dios. Estando bajo la dirección de este régimen de la carne o de la naturaleza caída o de la naturaleza humana, no hay forma de agradar al Señor. No hay manera. Lo intentamos, buscamos, luchamos, lo ponemos de una manera, lo ponemos de otra, pero no logramos quedar en lo que es la voluntad del Señor. Ahora el verso 9, Pablo da por hecho que los que le están leyendo su carta y los que van a oír la lectura de la carta, los considera como personas que están bajo el Espíritu del Señor. Mas vosotros no vivís según la carne, sino según el Espíritu, si es que el Espíritu de Dios mora en vosotros. Ustedes ya no viven bajo ese efecto, bajo ese gobierno, bajo esa dirección de la carne, sino según el Espíritu. Entonces el Espíritu, el que dirige, el que guía, si es que el Espíritu de Dios mora en vosotros. Mire que ahí está. Morar es permanecer en nosotros, dice Pablo. Todos los que están leyendo la carta, Pablo dice, el Espíritu del Señor debe de permanecer, estar en ustedes. Ahora, lo va a decir en una forma que debe de ayudar a la reflexión. Y dice, y si alguno no tiene el Espíritu de Cristo, entonces no es de él. No dice si alguno no habla en lenguas. No dice si alguno no tiene un don en particular. Lo que dice es el Espíritu de Cristo, el Espíritu Santo. Si alguien no tiene al Espíritu, no mora en él, el Espíritu, entonces no es de él, no le pertenece. ¿Por qué? Porque los que son del Espíritu, es que le pertenecen al Espíritu, son guiados por el Espíritu. Se necesita estar entregado a esta dirección del Señor y buscando siempre su dirección y voluntad. El Espíritu de Dios, si no está en nosotros, entonces no le pertenecemos a Él. Más adelante vamos a leer que lo que nos da testimonio de que somos hijos de Dios es que el Espíritu mismo se encarga de hacer esta labor, de hacernos sentir, de hacernos saber, de garantizarnos que somos de Dios, porque mora en nosotros. Es evidente, es claro, es contundente también el testimonio del Espíritu en nuestras vidas para la pertenencia al Señor. Hoy las personas discuten, alegan que pertenecen a Dios porque están en iglesia X, Y, Z, porque pertenecen a la religión tal y tal y tal. Pablo el apóstol aquí nos dice que es si el Espíritu del Señor mora en nosotros. No dice qué ritual, qué ceremonia, a qué bando perteneces. No dice desde cuándo perteneces, quiénes han sido los que pertenecen ahí. No, lo que está diciendo es si el Espíritu del Señor, el Espíritu Santo, mora, vive, actúa, dirige, domina, está tomando el control en nosotros, es entonces que podemos hablar con certeza, con seguridad de qué está haciendo el Señor ahí. Esto dice, si alguno no tiene el Espíritu de Cristo, no es de él. En el texto número 10 dice, pero si Cristo está en vosotros. Ahora escuche esto. Ya no es solo que el Espíritu está en nosotros. Si Cristo está en vosotros, el cuerpo en verdad está muerto por causa del pecado, mas el Espíritu vive a causa de la justicia. Aquí tenemos que llegar a la conclusión de que si Cristo está en nosotros, entonces hay algunas cosas que hemos de considerarlas. Veamos cómo lo dice este versículo 10 y pensemos en ese efecto de la presencia de Cristo en nuestra vida para que estemos totalmente claros. Por culpa del pecado, los cuerpos o sus cuerpos tienen que morir. Pero si Cristo vive en ustedes, también el Espíritu de ustedes vivirá, porque Dios los habrá declarado inocentes. Un poco diferente se lee acá este verso número 10. Pero si Cristo está en vosotros, el cuerpo en verdad está muerto. O sea, no tiene el control. Muerto significa separado. No está haciendo, porque vivo está el cuerpo, en el sentido de que caminamos, nos movemos, nos alimentamos, trabajamos, vamos, venimos. Ok, está vivo en ese aspecto, pero no controla la naturaleza pecaminosa para el licor, para el adulterio, la fornicación, para el odio, para el rencor, para el rechazo, para un número grande de cosas que nos causan muerte. En este sentido, está muerto a causa del pecado, más el Espíritu. Entonces, el Espíritu del Señor, nuestro Espíritu también, que anhela las cosas del Señor, vive a causa de la justicia. Una parte se mantiene dominada y separada del control, mientras el Espíritu Santo está dominando, dirigiendo nuestra vida, y es a causa de la justicia. Y el verso 11 lo termina de explicar. Y si el Espíritu de aquel, habla de Jesús, o de Dios, mejor dicho, dice, el Espíritu de aquel que levantó de los muertos a Jesús mora en vosotros, el que levantó de los muertos a Cristo Jesús vivificará también vuestros cuerpos mortales por el Espíritu que mora en vosotros. Si el Espíritu del Eterno, del Padre Celestial, que fue el que levantó de entre los muertos a Jesús, está en nosotros, mora en nosotros, entonces, ¿qué hay con eso? El que levantó de los muertos, hablando del Padre, el que levantó de los muertos a Jesús, ¿qué dice? El que levantó de los muertos a Cristo Jesús vivificará también vuestro cuerpo o vuestros cuerpos mortales por el Espíritu que mora en vosotros. Observe cuidadosamente el texto. Y otra vez está la participación trinitaria la obra del Señor en nuestras vidas, el espíritu del que levantó a Cristo. Ya aquí hay dos personas mencionadas. El Padre enviando su poder y el espíritu que mora en nosotros es el Espíritu de Dios o el Espíritu Santo. Pero también dice que Él levantó de los muertos a Jesús. Mire que ahí está ya. Padre, Hijo y Espíritu Santo, obrando para la redención y el caminar. Esto es un discipulado activo. Es un camino activado en el poder del Señor. El que levantó de los muertos a Cristo Jesús, que es el Padre, ¿qué hará? Vivificará también vuestros cuerpos mortales. ¿Cómo lo hará? Por su Espíritu que mora en vosotros. ¡Qué obra tan perfecta y poderosa la que tenemos en el Señor! Debemos de meditar en esto y vivir para esto. ¿Qué nos garantiza? Ya veremos qué nos garantiza que estemos bien y estamos en la forma en que el Señor quiere. El verso 12 dice de esta forma: así que, hermanos, deudores somos, no a la carne, no a la naturaleza humana, no a la naturaleza caída, para que vivamos conforme a la carne. O sea, que no ha hecho nada bueno, no se ha producido nada bueno de vivir en esto, de vivir en la carne, de vivir en esta naturaleza que se revela, se opone al Señor. ¿Qué le debemos? Nada. ¿Hemos cosechado algo bueno de eso? No. Nos matamos, nos odiamos, nos aborrecemos, tenemos envidia.

0: morir las obras de la carne, viviréis. Ve lo opuesto, muerte, vida. Muerte eterna, vida eterna. Por la carne, muerte eterna. Por el espíritu, vida. Eso es lo que dice, viviréis. El verso 14, porque todos los que son guiados por el Espíritu de Dios, estos son hijos de Dios. Todos los que son guiados por el Espíritu de Dios, estos son hijos de Dios. Aquí empezamos a ver las garantías, las arras de estar guiado por el Espíritu del Señor. Nos va a ir mostrando cómo es que logramos estas cosas. Nos detenemos en este verso y luego seguiremos en nuestro estudio bíblico para nuestra edificación. Espero me siga y vayamos juntos también en este escudriñar de las Escrituras. Padre nuestro, santificado y glorificado sea tu nombre, que tu espíritu nos guíe, que tu espíritu controle y toda obra de la carne sea rechazada y deje de ejercer algún dominio en nuestras vidas para ser guiados por el Espíritu del Señor. Ayúdanos, guíanos, te lo rogamos en el bendito y poderoso nombre de Cristo Jesús nuestro Señor. Amén.
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Grande, Señor, es tu fidelidad y tu justicia y tu misericordia y tu santidad por todas las generaciones. Gracias, Señor, te damos en este momento, en esta hora, por permitirnos estar al aire, Señor, una semana más, llevando palabra que es espíritu y es vida. Es palabra de vida, palabra tuya, Señor, para toda la audiencia de este programa. Gracias, Padre, por permitirnos estar al aire y compartir tu verdad eterna, Señor, con todas las almas que nos escuchan. Bendice a nuestro hermano William Martínez aquí en cabina y a todos los hermanos y hermanas, pastores, pastoras, líderes y siervos del Señor y siervas también del Señor, amigos y amigas que nos escuchan y nos sintonizan hasta donde llega la señal de esta transmisión. Sea usted, mi Padre eterno, derramando bendición sobre cada uno de nosotros, afirmando nuestro corazón en la verdad, afirmando nuestros pies en el camino nuevo y vivo que abrió Cristo Jesús con su sacrificio. Ayúdanos, Señor, a perseverar y a permanecer en ti, Señor, haciendo tu voluntad, Padre eterno, porque tu voluntad es buena, agradable y perfecta, y en la obediencia a ella comprobaremos ese poder que tiene tu palabra. Gracias, Señor. Bendice, pues, Padre, lo que vamos a hacer. Bendice las alabanzas, recibe la adoración de tu pueblo, danos la palabra que necesitamos escuchar de ti, Señor, e inclina tu oído a nuestras oraciones y peticiones. En el nombre de Cristo Jesús te lo pedimos, amén y amén. Buenas noches, amados hermanos y hermanas, que el Señor les bendiga ricamente en esta hora de la noche de hoy jueves 7 de mayo del año 2026. Damos la gloria y la honra al Señor que nos permite estar una semana más con ustedes en esta hora. Queremos decirle que tenemos un programa muy especial el día de hoy en el que vamos a compartir la palabra del Señor con cada uno de ustedes, amados hermanos y hermanas, pidiendo al Señor que su Espíritu Santo ministre sus vidas. Queremos orar por todas las peticiones que usted tenga en su corazón. Hoy tenemos varias peticiones ya en agenda para llevarla ante el trono de la gracia del Señor. Así es que si usted también desea que oremos por esa petición, por favor le ponemos a disposición el teléfono de cabina. Estamos en vivo aquí en la cabina de Radio Bautista 8236. Este es el número telefónico de la cabina 8236-4918. Usted puede enviarnos ahí su petición, su reporte de sintonía, sus saludos, si tiene algún testimonio, también con gusto lo vamos a leer. Así es que hoy en esta noche comenzamos el programa Espíritu y Vida, dándole la gloria y la honra al Señor. Y queremos hacerlo leyendo lo que dice la palabra de Dios en el Evangelio según San Mateo. Vamos a ver si usted nos acompaña, si puede, evidentemente si está en su casa o en condiciones de leer la palabra. Mateo capítulo 16, versículos del 13 en adelante. Así dice el Señor, honrando al Padre, al Hijo y a su Santo Espíritu. Viniendo Jesús a la región de Cesarea de Filipo, preguntó a sus discípulos diciendo: ¿quién dicen los hombres que es el Hijo del Hombre? Ellos dijeron: unos Juan el Bautista, otros Elías y otros Jeremías o alguno de los profetas. Él les dijo: ¿y vosotros? ¿Quién decís que soy yo? Respondiendo, Simón Pedro dijo: tú eres el Cristo, el Hijo del Dios viviente. Entonces le respondió Jesús: bienaventurado eres, Simón, hijo de Jonás, porque no te lo reveló carne ni sangre, sino mi Padre que está en los cielos. Y yo también te digo que tú eres Pedro, y sobre esta roca edificaré mi iglesia, y las puertas del Hades no prevalecerán contra ella. Y a ti te daré las llaves del reino de los cielos, y todo lo que atares en la tierra será atado en los cielos, y todo lo que desatares en la tierra será desatado en los cielos. Entonces mandó a sus discípulos que a nadie dijesen que él era Jesús el Cristo. Palabra del Señor, palabra de Dios. Vamos a adorar al Señor en esta hora, pidiéndole al Señor que nos dé más sabiduría cada día más. Y luego venimos en la meditación de esta palabra. En el nombre de Jesús.

Qué precioso es esa alabanza, que es una alabanza ya con algunos añitos, ¿verdad? Ya tenemos unos años ahí con esa alabanza y ya pertenece a un disco que se llama Recordando Sendas Antiguas, si mal no me equivoco. Y tenemos ahí bastantes cantos que con sustento bíblico, porque hay que tener el cuidado ahora de lo que escuchamos. Hay mucha liviandad en la música que se llama de adoración o de alabanza. Hay mucha liviandad y muy pocos cantos se mencionan directamente el nombre de Cristo. Como que nos da pena mencionar a Cristo, ¿verdad? Estamos pensando más en la audiencia que en el objeto que en el objeto mismo o la razón misma de crear esa alabanza para el Señor. Cristo Jesús es el centro de nuestra adoración, es el todo, es nuestro respirar. Cristo es todo para nosotros. Por eso el Señor quería asegurarse con sus discípulos de saber y de enseñarles de una manera muy pedagógica a ellos también con quién estaban. ¿Quién dice la gente que soy yo? Aquí estamos leyendo Mateo capítulo 16. Mateo capítulo 16. Se acercaron a la región de Cesarea de Filipo, en el verso 13. Y le preguntó a sus discípulos diciendo: ¿quién dicen los hombres que es el Hijo del Hombre? Porque nosotros tenemos que estar seguros, plenamente convencidos de quién es Cristo. Mire, la persona que no tiene una relación con el Señor así muy, muy, muy franca, muy profunda, muy real, muy, muy perseverante, fácilmente se olvida, no sabe lo que adoran. Como le dijo el Señor a la samaritana: ustedes adoran lo que no saben, lo que no conocen. Muchas personas no conocen a Dios, por lo tanto no saben lo que están adorando. Y es importante que estemos claros del fundamento de nuestra fe. ¿Por qué adoramos al Señor? ¿Qué hemos hecho de nuestro Señor Jesucristo en nuestra vida? ¿Quién dicen los hombres que es el Hijo del Hombre? Ellos le dijeron, y eso también lo encontramos allá en Marcos capítulo 8, verso 27. Se recoge también esa pregunta que hace Jesús. Y en Lucas capítulo 9, verso 18, también dice, pero Lucas aporta un elemento importante cuando dice: aconteció que mientras Jesús oraba aparte, estaban con él los discípulos y les preguntó diciendo: ¿quién dice la gente que soy yo? Eso está en Lucas. Lucas 9:18 recoge que Jesús estaba orando aparte y con él estaban los discípulos. Tanto Mateo como Marcos nos ubican el lugar. Marcos dice: salieron Jesús y sus discípulos por las aldeas de Cesarea de Filipo, y en el camino preguntó a sus discípulos diciendo: ¿quién dicen los hombres que soy yo? Marcos, como está caracterizado, es un evangelio de acción, de movimiento. Él lo presenta caminando, dice, o él lo presenta en el camino. Lucas dice que estaba orando, posiblemente hicieron alguna pausa. Y Mateo señala que Jesús vino a la región de Cesarea de Filipo. Todos coinciden con eso. Y hay una importante observación, y es que Jesús toma ese momento para afirmar la fe de sus discípulos, revelándoles y haciéndoles ver con quién andan o qué dice la gente de él. Y aquí dice en el verso 14, los discípulos le contestan. Ellos dijeron: unos Juan el Bautista, otros Elías y otros Jeremías o alguno de los profetas. Recordemos que la Escritura señalaba que antes de la llegada del Mesías iba a venir Elías. Iba a venir Elías. Iba a venir iba a venir Elías y también tenían
manejaban las profecías acerca del profeta que vendría y las señales que habrían también con su llegada. Jesús le dicen los discípulos, unos dicen Juan el Bautista, otros Elías y otro Jeremías. Imagínese usted como el profeta o alguno de los profetas. Eso también está recogido allá en Mateo 14:2, cuando dice, cuando se menciona que este es, dice Juan el Bautista, ha resucitado de los muertos y por eso actúan en él estos poderes, cuando estaban confundidos acerca de la revelación del Señor. En el verso 15 dice, y estamos hablando aquí de la revelación de la identidad de Jesús, y él luego, una cosa es lo que diga la gente,

quien amamos, a quien le hemos rendido nuestra voluntad. ¿Quién dicen ustedes que soy yo? Podemos tener a Cristo como de referencia. Podemos tener a un Cristo ajeno a nosotros, aparte de nosotros. Y nosotros hacer nuestra propia voluntad y nuestra propia justicia. Lo cual evidenciaría un desconocimiento total de quién es el Señor para nosotros. Desde que uno viene a Cristo y uno lo cree en su corazón que Dios lo levantó de los muertos y confiesa con su boca que Jesucristo es el Señor, la Biblia nos dice que uno ha pasado de muerte a vida. La Biblia dice que hemos sido justificados ante el Padre por el sacrificio de Cristo en la cruz, porque hemos creído, hemos confesado a Jesús como nuestro Señor, como nuestro Salvador, pero tenemos que hacerlo nuestro Señor. Y ahí es donde muchos podemos patinar en el camino, porque hacer de Cristo nuestro Señor es rendir nuestra voluntad a Él. Es ir teniendo una revelación progresiva de su voluntad para con nosotros e ir obedeciendo en la medida en que esa voluntad se nos va despejando, se nos va revelando en nuestro corazón. Y tristemente muchas personas que comienzan el camino luego se apartan. El Señor quiere que estemos claros de a quién estamos sirviendo, a quién estamos siguiendo. Vamos a adorar al Señor en esta hora con un canto precioso. Queremos saludar, queremos saludar a todos los hermanos que han enviado sus saludos, ¿verdad? Ahora solo tenemos este número, el 8236-4918. Saludamos a nuestra hermana Marbelín Miranda. Ella ha enviado un chat. Buenas noches, pastor. Dios me les bendiga grandemente. Le reporto mi sintonía como cada jueves, uniéndome para recibir el alimento espiritual. Gloria al Señor. Dios le bendiga, hermana Marbelí, a usted y a su apreciable familia. A nuestra hermana Maritza Matamoros, reporto sintonía, dice, y pide oración por salud para que nos vayamos poniendo en contexto. Nuestra hermana Belinda también tiene un testimonio que lo vamos a leer próximamente en el programa. La hermana Elizabeth Taleno, bendiciones, pastor, gracias por compartir la palabra del Señor. Y tiene también unas peticiones de oración por su familia. A nuestro hermano ministro del volante, nuestro hermano Fran Aragón, tiene una petición. Gloria al Señor por su familia también. Gloria a Dios. A nuestra hermana Lidia Sosa, le saludamos, ¿verdad? A Cristina Margarita Lacayo Miranda también le saludamos en el nombre del Señor. También a nuestro hermano William Martínez, aquí nos ha enviado un mensaje. Muy bien, entonces ahora vamos a adorar al Señor en estos minutos con esta preciosa alabanza que dice "Esa es la roca", de Paulino Bernal. Así es que si usted conoce ese canto, adore al Señor, adoremos al Señor con esta preciosa alabanza, esta letra preciosa. Y si no la sabe, pues aprendámosla para que nos deleitemos siempre en el Señor. Gracias por su sintonía a Espíritu y Vida.

Esa roca es mi Cristo y Él siempre me sostendrá, dice el autor de esa preciosa alabanza, Paulino Bernal. Gloria al Señor. Y asimismo debemos nosotros también confesar con nuestros labios que Jesucristo es nuestra roca, es nuestro Salvador, es nuestro Señor, el que ha prometido estar con nosotros todos los días hasta el fin del mundo. Estamos leyendo Mateo 16 en la revelación que hace Jesucristo con sus discípulos. Y Mateo 16:16, Simón Pedro le dijo: tú eres el Cristo, el Hijo del Dios viviente. Y en el verso 17 Jesús le contesta: entonces le respondió Jesús: bienaventurado eres, Simón, hijo de Jonás. Y aquí está la parte importante, que muchas veces lo leemos y lo leemos rápidamente y quizás no nos detenemos a meditar en el contenido de esto. Pedro confiesa algo, que él no sabe de dónde vino. Él no sabe de dónde vino. No percibió eso. Jesús le dijo: bienaventurado eres, Simón, hijo de Jonás. Y ahí hay una revelación tremenda para todos nosotros, los que hemos creído y confesado con nuestra boca que Jesús es el Señor. Porque en nosotros también ha actuado el poder de Dios para vida, para salvación. Es bienaventurado toda persona, todo ser humano que confiesa, que recibe esa revelación de Dios acerca de quién es Cristo, ¿verdad? Y en virtud de eso procede a creerle a Dios y a recibirlo como su Salvador en su corazón y su Señor, creyendo que Dios le levantó de los muertos. Eso es causa de bienaventuranza, de dicha, de felicidad. Bienaventurado eres. La palabra bienaventurado significa dichoso, feliz, gozoso. Eres, Simón, porque eso que acaba de confesar cuando dice allá en el verso 16, tú eres el Cristo, tú eres el Mesías, tú eres el Hijo del Dios viviente. Esa confesión es la roca de la salvación. Esa confesión es la base de la obra redentora de Cristo. Tú eres el Cristo. Tú eres el Mesías prometido, el ungido de Dios. Tú eres el Cristo. Todavía al día de hoy mucha gente se sigue burlando de Jesús. Santo es su nombre. Se sigue burlando de Jesús, lo sigue blasfemando su nombre, negándolo. Pero eso no cambia la condición. Él fue declarado, dice la Biblia, fue declarado, óigame bien, fue declarado Hijo de Dios con poder. Le voy a regalar el versículo donde aparece esa expresión, Hijo de Dios con poder. Luego venimos aquí, allá en Romanos 1:4. En Romanos 1:4 dice que fue declarado Hijo de Dios con poder, según el Espíritu de Santidad, por la resurrección de entre los muertos. ¡Qué tremendo! ¿Verdad? ¡Qué tremendo! Entonces, muchos todavía están dudando de quién es Cristo, pero el Padre obra, el Padre es el que revela en el corazón del hombre que está necesitando dirección y vida en su ser. El Padre, en su misericordia, le revela al corazón del hombre quién es Cristo. Y Pedro, sin ninguna dilación, sin ningún temor, él habla palabra revelada y él le dice: tú eres el Cristo, el Hijo del Dios viviente. Eso también está allá en Juan capítulo 6, verso 69, donde el apóstol Juan dice: nosotros hemos creído y conocemos que tú eres el Cristo, el Hijo del Dios viviente. Gloria al Señor. También está ahí en Juan 6, 69, ¿verdad? Entonces, el apóstol Pedro hace una tremenda declaración por revelación del Padre. Y Jesús lo confirma y le dice: bienaventurado eres, Simón, hijo de Jonás, porque no te lo reveló carne ni sangre. Es decir, esto no ha sido obra del hombre, esa certeza, esa seguridad, esa revelación, sino mi Padre que está en los cielos. Si usted ha creído que Jesús es el Señor, eso ha sido por revelación de Dios.
y eso es causa de felicidad y de dicha y de paz. Debe ser causa de paz en nuestra vida. Y yo también te digo que tú eres Pedro, y sobre esta roca edificaré mi iglesia, y las puertas del Hades no prevalecerán contra ella. Fíjese que esta roca, la roca de a la que se refiere nuestro Señor Jesucristo, no está ceñida a la persona de Pedro. De hecho, faltarían, y hay que considerarlo muchas veces en la tradición religiosa popular, se dice Pedro fue el primer papa para alguna religión, para la religión católica. Pero eso, ese título de papa, eso ni siquiera estuvo en este tiempo, casi fue en el siglo III. O sea, y tiene toda una historia muy, muy trágica ese nombramiento, el uso de esa figura de autoridad administrativa. Nada tiene que ver con esto. La roca sobre lo que el Señor hace referencia es esa declaración, esa revelación, esa confesión, esa declaración de quién es Cristo para todos los seres humanos. ¿Quién es Cristo para Pedro? Tú eres el Hijo del Dios viviente. Entonces el Señor dice: yo también te digo que tú eres Pedro, y sobre esta roca edificaré mi iglesia. Y mire qué interesante, la iglesia, ahí el Señor, la iglesia no es el templo donde vamos, nos reunimos para adorar al Señor. La iglesia no es el lugar físico donde nos encontramos para la adoración colectiva. La iglesia es el cuerpo de Cristo que está conformado por todos aquellos hombres y mujeres de todas las edades, de todos los tiempos, que han creído y confesado, han creído con su corazón y confesado con su boca que Jesucristo es el Señor, y han creído de todo corazón y han sellado esa adhesión al Señor a través del bautizo. ¿Verdad? Nosotros creemos firmemente que ese primer paso de obediencia al Señor, que nos dice allá en el Evangelio de Marcos capítulo 16, el que creyere y fuere bautizado será salvo. ¿Verdad? La confesión de Cristo es el primer paso, es el punto de partida, digamos, y el primer paso de obediencia es el sellar esa declaración, esa entrega voluntaria al Señor y esa aceptación de la autoridad del Señor sobre nosotros, del señorío del Señor sobre nosotros. Es reconocer que Cristo es el Señor sobre todo lo creado, incluso sobre nuestra voluntad, nuestras decisiones, nuestra familia. Cristo es digno de ser obedecido, creído, adorado, servido, amado. Cristo es todo, debe ser todo para cada ser humano, porque existimos por Él, porque Él entregó su vida en rescate de todos nosotros, y por su llaga hemos sido nosotros curados, sanados, tenemos reconciliación con el Padre. El Señor nos abrió el camino de regreso a una restauración integral del ser humano en lo físico, espiritual, emocional. El Señor nos ha prometido compartir, tener un cuerpo semejante al suyo, y hay tantas promesas para el creyente fiel. Sobre esta roca edificaré mi iglesia, dice el Señor. Usted debe estar claro de que pertenece a la iglesia única y verdadera del Cristo resucitado, a esa iglesia del que fue declarado Hijo de Dios con poder, no a una iglesia que adora lo que no sabe, que anda adorando ídolos, imágenes, y que se amolda a los tiempos culturales y tradicionales. No, la iglesia del Señor es santa, viene, el Jesucristo viene por su iglesia que es santa, sin mancha, sin arruga, y que anhela esa manifestación gloriosa del Señor. Jesucristo edificará su iglesia. Jesucristo está trabajando en el corazón de cada uno de aquellos que hemos creído en el Señor. Jesucristo sigue operando, sigue obrando, porque la meta es llegar a ser semejantes a Él, a reflejar su carácter en cada uno de nosotros. Por eso es inconcebible que el cristiano, oiga bien, permanezca en actitudes muy carnales. De ninguna manera. Tenemos que ir, es una santificación progresiva. Tenemos que ir por la fe en la palabra del Señor y la obediencia a esa palabra revelada. Tenemos que ir moldeando y transformándonos, como dice Romanos 12 del 1 al 2,
comprobando la buena voluntad de Dios, que es agradable y perfecta, por medio de la fe y la obediencia al Señor, nuestro temperamento, nuestro carácter, nuestra impulsividad, todo eso va a ir siendo transformado hasta alcanzar la estatura del varón perfecto, que es Cristo Jesús nuestro Señor. Hay personas que pasan años de años en el Evangelio y siguen no permitiendo que el Espíritu Santo les transforme su vida. No vamos a discutir lo malo que somos, no vamos a discutir el carácter, como lo que hemos aprendido en el mundo, cómo cuesta desapegarse eso. Vamos a compartir el hecho de que, tomado de la mano de Cristo, el Señor nos va transformando y el Señor nos lleva siempre de gloria en gloria y de triunfo en triunfo. Pero es para el que obedece, es para el que renuncia a su yo, es para el que dice: Señor, heme aquí, aquí estoy, envíame a mí, haz de mí lo que tú quieras. Vamos a pedirle a nuestro hermano William que nos busque ese canto, que el Señor haga de nosotros lo que Él quiera, ¿verdad? Vamos a ver si lo tenemos por ahí, ese canto: haz de mí lo que tú quieras, ¿verdad? Y esa es una rendición total a la voluntad del Señor. La iglesia del Señor es una, por así decirlo, un cuerpo indestructible, ni las puertas del Hades. El Hades era el lugar donde iban los muertos, donde estaban los muertos. Las puertas del Hades son las puertas de la muerte, ni las puertas del Hades prevalecerán contra ella. La iglesia es indestructible. Bendito sea el Señor, porque es el cuerpo de Cristo. Mire lo que dice el Salmo 118, verso 22, que la piedra que desecharon los edificadores ha venido a ser cabeza del ángulo. Es decir, ese que no quisieron recibir, porque en el mundo estaba, a lo suyo vino y los suyos no le recibieron. Mas a todos los que le recibieron, dice Juan capítulo 1, a los que creen en su nombre, les dio potestad de ser hechos hijos de Dios, los cuales no son engendrados de sangre y carne, ni de voluntad de varón, sino de Dios. Bendito sea el Señor. Si usted ha creído, usted es una

Si usted tiene petición de oración, puede mandar al 82-36-49-18. Venimos ante ti, Señor, en el nombre de Jesús, ante el trono de tu gracia para adorarte y bendecir tu santo nombre, agradecerte, Señor, por lo que has comenzado a hacer en cada uno de nosotros, lo que estás haciendo día a día y lo que harás a futuro, Señor. Gracias, Dios. Traemos ante ti, Señor, las peticiones de tus hijos y de tus hijas, Padre, en el nombre de Jesús, para que conforme a tus riquezas en gloria, a tu misericordia y a tu gran poder y a infinito amor, Señor, tengas te acuerde de nosotros. Oh Padre eterno, traemos la petición de tu hija Maritza Matamoros. Ella está solicitándote a ti, Señor, que traigas ese bálsamo de sanidad en su vida. Señor, sana sus ojos, su corazón. Señor, sana todo aquello que le aqueja, Señor, en este momento. En el nombre poderoso de Jesús, sea usted derramando ese bálsamo de sanidad para que ella siga ganando almas para Cristo Jesús. Bendice el fruto de su trabajo a su esposo Pedro. Concédele la salvación también a él, Señor, y a toda la familia de Maritza, a Vidal, a Neyman, a Francis, Señor, a Jorge y a toda la familia ampliada. Oramos, Señor, por Cristina Lacayo y su petición de salud para ella, por restauración familiar de su pareja, Señor, en el nombre de Jesús, que haya armonía en esa relación, que aprendan a vivir en el amor de Dios, Padre. Para ti no hay nada imposible. También queremos orar por su hijo, para que sea un hijo, una persona de bien. Señor, dirige sus pasos y gobierna todos sus asuntos, Señor. También por su amiga Rosita Santos. Ella está en UCI, está en cuidados intensivos, Señor. Ten misericordia de ella, Padre. Oramos para que haya sanidad en Rosita Santos, Señor. Por doña Coquito también ha pedido tu bendición sobre ella, Señor. Ten misericordia de toda esta familia de Cristina Lacayo, Señor. Oro, Señor, pidiéndote misericordia para el matrimonio de Fran Aragón y Miriam Suárez. Señor, en el nombre de Jesús, trae sanidad a todos estos corazones, Señor, que ya puedan superar sus diferencias. Señor, trae paz y despeja en esa mente y esos corazones que están afectados, Señor, lastimándose. Señor, trae afirmación de tu verdad, que ellos sepan que tú les amas y que tú eres su Dios, tú eres su Salvador y que su vida te pertenecen a ti, Señor. Que aprendan, oh Dios, a quererse, a amarse y a cuidar la bendición que le has dado con Francis y Francela. Oh Padre, gracias. Ten misericordia de ellos. Por Elizabeth Taleno, Señor, y su hermana Anielka, hasta allá en Corinto. Oh Padre eterno, estamos orando, Señor, desde Canadá se está haciendo esta petición a ti, Señor, por Luis Ángel, para que él tenga salud restaurada totalmente, Señor, y por Anielka, su tía. Oh Padre eterno, dale fuerza, dale salud renovada, Señor. Creemos que tú tienes todo el poder para hacerlo. Señor, trae sanidad a toda la familia Taleno, Señor, en el nombre de Jesús. Gracias por ese testimonio que ha dado Belinda, Señor, esa oración contestada. Oh Dios de la gloria, gracias porque has obrado en ella de una manera maravillosa. Queremos pedir tu respaldo, Señor, en la defensa de la tesis de Odali Vega. Ella estará defendiendo mañana su tesis como parte de su carrera universitaria. Sea usted con ella, dele sabiduría, dele tranquilidad, dele el gozo del deber cumplido, Señor, y que ella pueda salir adelante en el nombre poderoso de Cristo Jesús. También queremos pedirte, Señor, por todos los que están enfermos, Padre eterno. Queremos pedirte, Señor, por Daniela Deyanira, Señor. Ella sufrió un accidente en moto, Señor, y tiene su rodilla fracturada. Padre, en el nombre de Jesús, tú hiciste esos huesitos. Te pedimos, Señor, que sanes esa fractura, Señor. Ella está preocupada porque era el sustento de su madre, Señor, pero nosotros creemos que tú estás en perfecto cuidado y control de esa situación, que tú no vas a dejar que ella mendigue en pan, Señor. En el nombre de Jesús, levántala, dale sabiduría a los médicos, que ella pueda tener un proceso de restauración y que se pueda integrar nuevamente a su actividad para honra y gloria de tu nombre. Por la restauración de Walter Flores, Señor, que fue extirpada su vesícula, Señor, y que todavía hay que trabajar un poco el hígado, Señor, oramos por él, Padre. Ten misericordia de Walter. En el

nombre de Jesús, Señor, y endereza sus pasos. Por nuestra hermana Piedad Cruz, Señor, en el nombre de Jesús, por esa vena que se le ha partido en dos, Señor, podemos pedirte, Señor eterno, que tú seas con ella, Padre, sanándole y cerrándole toda herida. Oh, Padre, gracias porque la hermana Chenelly Solís le llevó medicamento ayer en la noche. Muchas gracias, Señor, por nuestra hermana Maritza Matamoros. También estamos pidiéndote, Padre eterno, por la reunión de matrimonios que tendremos este sábado. Señor, danos palabra para los matrimonios y dale, Señor, mi Dios, paz y armonía a los matrimonios que han de llegar, Señor. Restaura esas relaciones en un mundo tan frágil como el que está hoy, tan alterado por el pecado, Señor, y la liviandad de las decisiones. Danos, Señor, la estabilidad eterna que solamente la encontramos en Cristo Jesús. Bendice a la familia Valdioseda Sequeira, por Marta Lorena, Señor, te agradecemos porque estuviste con ella en sus momentos de operación este lunes, Señor, y ella está en franca mejoría. Gracias, Dios, porque tú eres bueno. Gracias porque le has rodeado de amor a Marta Lorena con toda su familia, Sequeira y Valdioseda, Señor. Muchas gracias, Padre, tú eres bueno y para siempre es tu misericordia. Oramos, Padre, por la petición de Lidia Sosa, por su familia, por su hijo, Señor, por esa situación de la retina en su ojo, oh Padre eterno, y por también la salvación de toda su familia, la provisión económica, la salud, Señor, en el nombre poderoso de Jesús. Oramos y te pedimos todas estas cosas. Señor, también queremos agradecerte, Señor, por todo el cuerpo pastoral de la Convención Bautista, por esos hombres y mujeres que tú has llamado para la enseñanza de tu palabra, para la edificación de los santos, para perfeccionar a los santos, para la obra del ministerio. Levanta jóvenes consagrados que sean un relevo generacional tremendo, Señor, para tiempos difíciles. Oh Dios de la gloria, abre la visión de los pastores para encontrar esas vocaciones pastorales y formar en ellos, Señor, en el nombre poderoso de Cristo Jesús, ese siervo, esa sierva que tenga ese llamado y el respaldo tuyo para seguir predicando tu santa palabra, el evangelio eterno del cual nadie se debe avergonzar. Oh Padre eterno, oramos, Señor, en el nombre poderoso de Cristo Jesús, por la Convención Bautista de Nicaragua, por sus 345 iglesias, con sus pastores, pastoras, maestros de escuela bíblica, Señor, misioneros en la costa Caribe Norte. Señor, oramos por esos hombres y mujeres que están dedicados a la obra en esas zonas tan áridas, Señor, y tan extensas, pero Señor, tu palabra se debe regar por toda la tierra, Señor. Bendice a los ofrendantes, a los donantes, Señor, que sostienen la obra con su amor en las iglesias. Señor, tú amas al dador alegre. Bendice y multiplica, Señor, las bendiciones a todos aquellos que colaboran en tu obra, que son colaboradores tuyos, Señor. Gracias por la vida de William, por esta emisora radial, Señor, Radio Bautista, y por todo su consejo directivo y porque nos permite estar al aire declarando que Jesucristo es el Señor para gloria y honra tuya. Jesucristo viene pronto por una iglesia que le anhela, que camine en santidad, que ha roto con el mundo, el pecado y la maldad, que está sirviendo con amor para alcanzar más nicaragüenses para Cristo Jesús y rescatarlos de la garra del error, del pecado y de las tinieblas. Declaramos que Satanás está vencido, está derrotado, porque mayor es el que está con nosotros que el que está en el mundo. Gloria y honra sean a tu nombre, Santo Señor. Bendice a toda la audiencia de este programa y de esta emisora radial. Danos paz y gozo en nuestro tiempo. Oramos también por nuestras autoridades nacionales para que tú les des sabiduría. Señor, dice tu palabra que oremos por los que están en eminencia, para que vivamos quieta y reposadamente. Oramos por ellos, Señor, y pidiéndote, Padre, tu bendición sobre nuestro país. En el nombre maravilloso de Cristo Jesús, te alabamos, te bendecimos, Señor, y declaramos tu señorío. Gracias, Padre, gracias, Hijo, y gracias, Espíritu Santo. Amados hermanos, en el nombre de Jesús oramos y no queremos...
despedirnos sin saludar a nuestros hermanos que están en sintonía, nuestra hermana Glenda Gallo, nuestra hermana Carol Espinosa, que manda saludos a todos. Se nos acabó el tiempo, hermanos, un gusto estar con ustedes en este su programa Espíritu y Vida, y será hasta el próximo jueves con el favor de Dios. Que Dios me los bendiga a todos. Amén.

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Buenos días, bienvenidos a nuestra programación.

Buenos días, Señor. 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

Estamos agradecidos por el Señor, por su grande amor, su misericordia y su poder mostrado a cada uno de nosotros en este día que nos permite, nos concede, nos regala. Y como mencionamos en algún momento, abrazamos este día no por lo que nosotros podamos hacer, sino por lo que ya ha hecho Jesucristo, el Señor y Salvador, y lo que nos da el Padre Celestial, porque necesitamos realmente disfrutar de la vida por lo que ya ha hecho nuestro Señor Jesucristo. Gracias a usted por acompañarnos en este tiempo especial en el que nos disponemos un momento a reflexionar, pero también a clamar al Señor. Sé que hay peticiones, sé que hay necesidades, hay proyectos, hay viajes, salir de un lugar al otro y tantas peticiones que podemos hacer al Señor. Y no es para que sea como una cuestión mágica que suceda, que ya vayamos a obtener, sino más bien para que en este transitar de la vida Él sea dándonos dirección, Él nos dé confianza, Él nos dé fe, Él nos dé esperanza, perseverancia, sabiduría, inteligencia, ciencia y muchas cosas que necesitamos en nuestra vida, como esos dones del Espíritu, amor, fe, paciencia, mansedumbre, templanza, todas estas cosas necesarias para conducirnos en la vida, el amor, la esperanza, la fe que necesitamos encontrar en el Señor. Por eso es la invitación a cubrir esta necesidad del alma, porque ciertamente hay algunas situaciones externas que se pueden obtener, pero si en nuestro interior no está alineado, enfocado, y no estoy hablando de un positivismo, no estoy hablando de una meditación así vaga, aunque hablan de que hay muchos resultados en estar meditando. Sin embargo, lo que nos invita la palabra del Señor es a reconocerlo a Él en todas estas cosas. Bienvenidos, hermanos y hermanas, qué gusto poder estar con ustedes, a los que nos sintonizan a través de los 103.1 FM de Radio Bautista, tu voz de esperanza. Gracias por acompañarnos en este tiempo. También a los hermanos que ya reportan su sintonía a través de Facebook. Ahí está nuestra transmisión en directo y ya están dejándonos sus comentarios, ¿verdad? Y también a nuestros hermanos que están a través de la plataforma en YouTube. Ahí tenemos algunos que ya están conectados con nosotros e invitarles pues a dejarnos algún mensaje para orar con usted y por usted. En la vida nosotros debemos de estar ocupados en algunas cosas y de alguna manera sentimos que nuestras emociones muchas veces son las que nos controlan y no nosotros estamos controlando dichas sentimientos, emociones, y necesitamos ganar lo que sucede en nuestro interior también, porque así estaremos bien. Y la Escritura nos recuerda esto que dice el capítulo 21 y verso 19 del Evangelio de Lucas: con vuestra paciencia ganaréis vuestras almas. En otra versión dice: si se mantienen firmes, podrán salvarse. Y es que es así. Todos necesitamos esta salvación. Pero ¿qué requiere? No es que por obra vamos a ser salvos, sino que mantener la paciencia, la firmeza ante estas cuestiones
Porque el estar en el camino del Señor, el seguir al Señor, no es un camino fácil. No es donde todo va a surgir así, que, bueno, digo una palabra de la Biblia, una promesa de la Biblia y al instante ya está. Sé que la palabra es poderosa, sé que la palabra se cumple, sé que aún es tiempo de milagros, de señales, de prodigios, de maravillas. Ciertamente ya estamos gozando de eso. El reino del Señor se ha establecido en nuestras vidas, en nuestros corazones, para cada uno de aquellos que lo confiesan, lo creen, lo proclaman. Y la escritura es también simple en este sentido de que no hay muchas cosas que hacer. Cree en el Señor y será salvo. Bueno, es una manera sencilla de proclamar el Evangelio. Pero ¿qué requiere esto? Bueno, paciencia, requiere firmeza, requiere disciplina, como todas las cosas. Es estar ocupados en nuestra salvación también, porque en el alma surgen todas estas situaciones de tomar decisiones, de tomar algunas en medio de las circunstancias, cómo vamos a reaccionar de las crisis emocionales, de las crisis económicas, familiares, en las situaciones que enfrentamos en el trabajo. Bueno, mantengámonos firmes. Y no es una firmeza como una cuestión de ser rudos o cerrados. No, es confiando en el Señor. Es que sabemos que el Señor está guiándonos, sosteniéndonos. Y si acaso no es Él, bueno, encaminémonos con humildad para que Él pueda dirigirnos. Es por medio de la perseverancia. ¿Pero perseverando en qué? ¿En asistir todos los domingos? ¿En asistir dos veces por semana a un servicio? ¿En creer que por una ofrenda? No, no son esas clases de sacrificios los que quiere el Señor. Quiere tu vida en servicio a Él. Es perseverar en la rectitud, en la santidad. El salmista nos recuerda y nos dice: ¿quién entrará? ¿El de manos limpias, de corazón puro? Y hay un corito ahí: y sin vanidades, que sepa amar. ¿Y quién cumple estos requisitos? Pues alguien dice: tal vez puede ser que tenga las manos limpias hoy, pero mañana no estoy seguro, o en algunas horas. Pero es trabajar, es mantenerse firme, es perseverar en todas estas cosas, reconociendo al Señor. Ahora, una cosa más que queremos agregar aquí, y está en la primera carta de Pedro, capítulo 3, y los versos 3 y 4, y es: ¿qué necesitamos escoger nosotros? Sabemos que necesitamos perseverar, pero en medio de algunas cosas, ¿qué necesitamos escoger? Y aquí lo voy a leer en la Nueva Traducción Viviente. No se interesen tanto por la belleza externa, los peinados extravagantes, las joyas costosas o la ropa elegante. En cambio, vístanse con la belleza interior. Otra vez, ¿qué tenemos ahí? El alma, la que no se desvanece. La belleza de un espíritu tierno y sereno, que es tan precioso a los ojos de Dios, a los ojos de Dios. Y es de esta manera, pues, ¿a qué nos estamos inclinando hoy? ¿Por qué está corriendo usted? Sé que el día para algunos se torna muy pequeño. Ya estaban para las 5 de la mañana y estaba como que eran las 6 ya, ¿no? Bien claro. Y alguien dice: ya es tardísimo, ya está claro, ya están algunas cosas, no he terminado esto, dejé pendiente aquí y corremos. Pero ¿en qué va a ser valiosa nuestra vida? En lo que agrada al Señor. No le estoy diciendo que se cruce de brazos. También necesitamos todas estas cosas, pero hay algunos que estamos más preocupados por cómo nos vemos ante las personas.
que cómo nos vemos delante del Señor. Y alguien o la Escritura misma nos recuerda y nos dice, si ustedes me honran, pues yo me voy a ocupar de honrarlos a ustedes. Y pues todo lo que estés disponiendo a hacer para agradarme a mí, pues yo te voy a guiar, te voy a sostener. Así que la belleza en este caso, o lo bonito de la vida, ¿en qué consiste? ¿En los bienes que poseo? Sabemos, ya reiteradas veces lo hemos dicho, hay personas que tienen tanto dinero, tantas posesiones, que no tienen tranquilidad. Y es como contradictorio, porque alguien dijo, bueno, es que yo puedo comprar una casa segura, yo puedo tener un carro seguro, yo puedo tener vigilancia, puedo tener cámaras, sensores y un montón de cosas, pero no están tranquilos. Otros tendrán unas mesas de lujo, comida, la alacena llena, las refris, la mejor carne, pero ¿sabe qué? Posiblemente estarán llorando. ¿Qué pasa con esto? La belleza de la vida no depende de las apariencias, no depende de todas estas cosas que posiblemente llenan el corazón y dan una posición. La verdadera belleza de la vida y lo que puede ayudarnos a nosotros a resplandecer es lo que nunca desaparece. Es un espíritu recto, un corazón que reconoce al Señor, que nosotros podamos estar asidos en agradecimiento para con Dios y estar delante de Él agradándole. Así que, hermanos, trabajemos con firmeza en lo que sí vale, en lo que sí importa. Si usted posiblemente está experimentando algunas situaciones de vacío, recuerde que podemos ir delante del Señor y encomendarle a Él todas las cosas y que seamos llenos de Él en todo lo que hagamos. Dispongámonos a clamar al Señor ahí con sinceridad, agradecimiento. Padre, gracias por este día, gracias por cada hermano, por cada hermana que en este momento se ha conectado, que nos escucha, que está viajando, que está en la comodidad de su hogar, que se dispone para algunas otras labores. Padre, ayúdanos, porque muchas veces hemos perdido la perspectiva de lo que es más importante, de lo que es necesario, de lo que es esencial en nuestra vida. Y hemos estado permeando lo bello de cada amanecer, de cada día, de cada oportunidad que nos das. Y nos hemos estado concentrando en algunas otras cosas que no permanecen. Oramos para que nos des la perseverancia, para que nos ayudes, para mantenernos en medio de situaciones difíciles, adversas. Muchas veces son enfermedades. En algunos momentos son situaciones que llegan al pensamiento y no nos dan tranquilidad, no nos dan paz. Muchas veces, Señor, estamos trabajando tan arduamente que nos vemos afanados, que nos vemos presionados también por alguna situación de querer estar en alguna estatus, de pertenecer a algún grupo. Más bien nos hemos olvidado de ti, pero tu grande amor y tu misericordia es inexplicable, es perfecta, es incondicional, que nos dice ven, yo estoy para recibirte, mostrarte. Todo es que tengas ahí en tu corazón humildad y puedas ser enseñable. Ayúdanos pues, Padre poderoso, dirígenos en cada momento, en cada situación de este día. Posiblemente ya estamos afanados, ya estamos concentrados en algunas otras cosas, pero permítenos pues agradecerte a ti, tomar momentos de nuestro día para decir gracias, Padre, gracias porque
puedo levantar mis manos, gracias porque me permitiste hablar, gracias porque puedo caminar, gracias porque puedo sentarme, consumir algún alimento, gracias también por estas dificultades, porque me van a permitir crecer, me van a permitir reflexionar, gracias por esta situación que está pasando, porque a través de esto puedo acercarme a ti, porque también puedo experimentar que necesito de ti, necesito de otros, necesito de otras personas. Ayúdanos pues, Padre poderoso, en todo momento, y dirígenos pues a reconocerte a ti en nuestro andar y en nuestro caminar. Estamos uniéndonos para la oración en la familia, papá, mamá, los hijos, también el resto de familiares si se encuentran cercanos o en el mismo hogar. Estamos orando para que usted, Padre eterno, poderoso, pueda tomar el control en el hogar y pueda reinar la paz, la armonía, el amor, la comprensión, la tolerancia, el buen consejo. Y oramos porque de repente hay situaciones en las que los celos, las iras, el enojo, la falta de respeto, de honra, de autoridad, de sumisión también están presentes. Y oramos para que tú puedas dirigir al varón, tú puedas dirigir a la mujer en todo este quehacer de el hogar y también de el hecho de la relación matrimonial, para que puedan cada uno respetarse, amarse, ser fieles, estar plenamente comprometidos con las labores y en medio de las rutinas, del cansancio, del agotamiento, tú puedas renovar las fuerzas y puedas también dar ese aliento al alma que es tan necesario para continuar en nuestras relaciones interpersonales. Ayuda pues, poderoso Señor, si hay alguna situación en la que se ha visto implicado un mal entendido o también la rebeldía en los jóvenes. Ayuda a los hijos en el crecimiento, en el desarrollo, en el momento de la instrucción. Padre, oramos para que tú también proveas de los recursos necesarios para el hogar, para el sustento. Sabemos que tú eres un padre responsable y haces salir tu sol, tu lluvia sobre buenos y malos, sobre aquellos que te conocen y aquellos que también no, aquellos que están cerca de ti, Padre. Gracias por tu gran amor, pero así también manifiesta pues tu poder sobre la familia, sobre este diseño que has creado. Y aquellos que han tomado esta decisión de formar una familia como tú lo mandas, como tú lo ordenas, varón, mujer, hijo e hijas, no como hoy la dicta la sociedad, de que se puede escoger y decidir ante la falta de entendimiento, de sabiduría o de conciencia lo que se quiere ser. Tú ya has establecido un parámetro y ayúdanos, Señor, a poder estar en esta verdad y en este principio de vida, porque así es que se preserva la vida, el valor de la vida y también, Señor, todo nuestro andar. Ayuda pues a las personas que están involucradas en vicios y que más bien están acarreando maldición en su hogar y están destruyendo su vida y también la honra en su familia. Ayuda pues a aquellos sumergidos en vicios, en vagancias, en necedades, en fornicación, en adulterio, en el alcoholismo, en el tabaco, en la drogadicción.
Ayuda y libra, Señor, los corazones jóvenes experimentando inmoralidades, siendo de labios perversos, con palabras obscenas, con inclinaciones y motivaciones en el corazón que ni imaginamos, pero que están ahí, Señor, inclinados a la envidia, a la mentira, a la falsedad, a una falta de ti, Señor. Ayuda, pues, también a aquellos con conductas homosexuales, de lesbianismo, también, Señor, de situaciones en las que se presenta la religiosidad. Padre, ayúdanos, pues, porque es necesario que en el hogar, en la vida personal, en la vida familiar, tú sigas manifestándote en la vida matrimonial. Y ayuda, pues, a cada hombre, a cada mujer, a perseverar para honrarte a ti y también honrar a la familia, honrar al esposo, a la esposa, a los hijos. Y los hijos, como lo declara la Escritura, pues puedan honrar a sus padres para que tengan vida y sea una vida agradable delante de usted. Guíanos, pues, ayuda de una manera especial, Señor, en todas estas atenciones que se necesitan para proyectos, para estudios familiares, construcción. Algunos están orando por un terreno para la construcción de su hogar, otros por una provisión para el hogar. Oramos para que tú seas guiando, sosteniendo y ayudando a todas estas peticiones también, que son esenciales para la oportunidad del empleo y ante tantas situaciones que se escuchan y están pasando de personas que han perdido esta plaza de empleo. Se habla de miles de personas. Oramos para que les ayudes, si eran el sustento de casa, para que puedan, Señor, tener la oportunidad de laborar o de emprender algo que pueda guiarles y sostenerles de una manera especial. Ahí sea usted obrando, pues, y sosteniendo a cada una de estas situaciones y circunstancias que pasan. Oramos también para que tú sigas obrando en los cuerpos de una manera sobrenatural, especial. Te damos gracias, Señor. Oh, gracias, Padre Celestial, porque sabemos que has sanado, sabemos que has restaurado esos huesos, esas arterias, esas infecciones que estaban en el cerebro, alojadas en los pulmones, en algún otro lugar, Señor, donde estaban ahí afectando el cuerpo, han sido restauradas. Has utilizado de una manera especial a los médicos y también los tratamientos, pero sabemos de que tú estás ahí también mostrando tu poder a aquellos que se encuentran en la unidad de cuidados intensivos, en cuidados intermedios, y ahí también en observación, Padre de la Gloria, manifiesta tu poder. Los que llegaron por una emergencia en esta madrugada o en tempranas horas o el día de ayer, tienen que hacer algunas cirugías, Señor, ahí guía a los médicos, guárdales también, Señor, ayúdales en todas estas atenciones preparadas para el día de hoy, todas estas cirugías planificadas, los que van a quimioterapia, a radioterapia, los que van a hemodiálisis. Padre, fortalece esos cuerpos, restaura esas células, aquellos que han recibido ese diagnóstico muy reservado y que solo son días, meses. Padre, haz una obra especial, Señor, y clamamos por tu misericordia. Y también, Señor, para que puedas otorgarles el tiempo, que se vuelvan a ti y que puedan ser ese testimonio de fe para la familia, y que también cada familiar pueda, Dios, conocerte a ti en medio de estas circunstancias en las que llega la enfermedad o el accidente o alguna otra cosa que está
vinculada al bienestar del cuerpo. Padre, pues sigue tomando el control sobre aquellos que necesitan un trasplante de médula, de ósea, de alguna situación en el corazón, de un riñón o alguna situación que se requiera ahí especial en los ojos, en los oídos, en el interior del cuerpo. Padre Santo, poderoso, puedas tú restaurar, obrar, y todas estas cirugías que se realizan, Señor, en el corazón, en los riñones, en los intestinos, en el colon, ahí, Padre, en las rodillas, en cada parte del cuerpo, en la columna vertebral. Padre poderoso, tú sigas obrando de una manera especial al cáncer, Señor, y a diferentes enfermedades que están destruyendo el sistema inmunológico, que debilitan el cuerpo. Oramos para que esas células, Señor, que no están aportando para el bienestar en el cuerpo, se reduzcan, se sequen, se vayan, desaparezcan por el poder tuyo, Señor, y una obra especial en la vida de aquellos que están, Señor, buscando una alternativa de vida, pero también reconociéndote a ti como el dador de todas las cosas y de la vida especialmente, Señor. Guíanos, pues, sosténles, aquellos que necesitan el recurso de la, económico para la compra de medicinas, para realizar exámenes especiales, los que van a hacer hoy, Señor, trámites para alguna cita especial. Ayuda también todo este sistema de salud en nuestro país. Te agradecemos por las cosas que ya están dispuestas, como hospitales, centros de salud, acceso a la medicina, exámenes. Te rogamos, Señor, para que sigas dirigiendo a las personas encargadas y que con humildad puedan disponer de estas cosas. Te agradecemos por la ayuda que se dispone de otros países para todos estos megaproyectos de edificios, de equipos, de también capacitación de personas, para que tú sigas disponiendo ahí la obra de la salud. Oramos por el sistema de educación o el sector de la educación, para que dirijas también a las personas a no solo el conocimiento, sino también la formación. No solo una ideología, también sea un pensamiento crítico en el que se pueda disponer y crecer. Ayuda, Padre poderoso, para que pueda dirigir estas instituciones educativas, que sean para el bien, que sean para la formación, no sean un lugar en el que el muchacho, el joven, puede llegar a hacer lo que quiere, sino más bien a buscar el propósito de lo que quiere llegar a hacer, y puedan despertarse esas habilidades y pueda formarse ese carácter, la disciplina. Puedas ayudar también todas estas atenciones para la construcción de centros escolares, la capacitación de los docentes. Ayúdales también, Señor, la carga es grande, la planificación, el trabajo es grande, y tú recompenses en gran manera esta labor. Ayuda a ese maestro dedicado, esforzado, a ese docente interesado, no solo en un conocimiento de ciencia, sino también en la formación de verdaderos valores y principios en la vida de cada alumno, desde el más pequeño hasta el de la secundaria, el de la universidad, el de la maestría, el doctorado. Ahí tú puedas ayudar para que sean hombres de bien, formados para una sociedad que pueda reconocerte a ti, Señor, y también ayudar en todo el quehacer de la labor, del trabajo y del bienestar personal, y también del bienestar de otros. Gracias, pues, por este sector económico también,
que se levanta, se dispone, ayuda, Señor, para que en medio de algunas situaciones en las que algunos productos se escasean, en los que también hay un alza en los productos, dirige, ayuda, Señor, a todas estas dependencias económicas, estructuras económicas, los empresarios, los del comercio formal e informal, los que están en los mercados, en los centros de comercio, los que andan en la calle, los de las frutas, los que están en la ganadería, en la pesca, en la agricultura, en la industria, en la metalúrgica, ahí en la construcción. Padre de la gloria, Señor, manifiéstate ahí en gran manera en todas estas atenciones, las inversiones que se realizan, Señor, los préstamos que hay para la construcción de carreteras, de accesos, de vías. Todas estas atenciones tú sigas dirigiendo de una manera especial, Padre poderoso. Así pues también oramos por la obra, Señor, que tú has encomendado en este país, por cada una de las congregaciones que proclama la verdad de tu palabra, para que este pueblo crezca, se haga numeroso e irradie con tu luz y refleje a Jesucristo en todas las cosas que hay que hacer. Oramos por los medios radiales, televisivos, digitales, de propagación del Evangelio. Ahí tú sigas obrando por las actividades, Señor, multitudinarias, por las actividades también o la unidad que se requiere, que se necesita, Señor, por una vida que te agrade a ti y no solo por un beneficio personal o institucional, sino más bien que tú sigas disponiendo de planes, de proyectos para la juventud, para los niños, toda esta comunidad cristiana siga creciendo, siga avanzando, siga impactando, Señor. Oramos para que de una manera especial sigas dirigiendo la labor desde Convención Bautista de Nicaragua, las manos, los pies, los corazones, los pensamientos, las motivaciones, los recursos, cada persona idónea en el lugar donde está, tú sigas disponiéndola, preparándola, ayudándoles para seguir avanzando, Padre eterno, obra de una manera especial, pues en la Junta Directiva Nacional, en cada hermano, en cada hermana, en las juntas directivas regionales, en los diferentes ministerios, jóvenes, adultos, los niños, las mujeres, educación cristiana, uso jovanic, misiones y evangelismo, guía, Señor, sostén, guarda, alienta, provee, ayuda en la formación de los obreros, ahí en la construcción y la ayuda para viviendas, para templos. Padre Santo, ahí tú puedas dirigir también toda esta labor que impacte y que también puedan levantarse obreros con la visión de seguir extendiendo el reino tuyo en cada quehacer. Padre, pues provee de los recursos. Oramos también por UBLA, la Unión Bautista Latinoamericana, también por la Alianza Mundial Bautista, por cada pastor, cada obrero, cada siervo también que está en la disposición de servirte, de honrarte. Ahí en la congregación, en medio de algunas situaciones de inconformidad, algunas situaciones que se han despertado para la división, oramos para que tú puedas traer la humildad y puedas dirigir a cada hombre, cada mujer en este andar, y ante las dificultades que se presentan, que a veces se sienten que son muy pesadas, tú puedas ayudar a cada pastor, Señor, en las atenciones que se realizan en la palabra. Y oramos pues para que tú sigas dirigiendo de una manera especial también a nuestros pastores, Pastor Isael Luna Reyes, Vladimir Ruiz, Álvaro Alemán. Oramos por también cada una de sus familias para que dirija la vida del Pastor Norlan López y tú le sostengas, le guardes, le guíes, le fortalezcas,
des la palabra, des el ánimo, pronto sigas renovando sus fuerzas, ayudas también, Señor, en las dificultades que tienen, en las áreas que necesitan seguir siendo transformadas por ti, para que tú les ayudes. Oramos por su esposa, para que tú, Señor, puedas guiar a cada una de ellas también en el trabajo que se dispone, también sostenerles y fortalecerles, la familia, los hijos, las hijas, la descendencia, los nietos, nietas, para que tú también, Señor, sigas guardando en completa paz. Ayuda también todas estas actividades próximas que están, Señor, ya de oración, de jóvenes, de tiempo de celebración, para que tú sigas salvando, restaurando y guiándonos, y que podamos experimentar el gozo, la alegría que solo tú das, Señor, al tiempo de reunirnos, y la presencia tuya pueda seguir transformando y llenando nuestros corazones. Estamos orando, Señor, para que te manifiestes con poder en la vida, Señor, de nuestra hermana Ruth José, ahí donde se encuentra. Padre poderoso, tú puedas contestar a sus oraciones, tú puedas hablarle, tú puedas dirigirle, tú puedas sostenerle ahí en el trabajo que realiza, también en la vida de nuestra hermana Marta, Jaime. Padre poderoso, bendice a tu hija, sosténle, guárdale, guíale, Señor, ella está agradecida contigo, sánale en el nombre poderoso de Jesús. Sea la fortaleza tuya también en la vida de Silvia Torres, Señor, en este día, sosténle, guárdale, que tú, Señor, puedas colmar de bendiciones su vida, y también en medio de las dificultades le acompañes en cada instante y ella tenga esta seguridad. Oramos, Señor, por todas estas bendiciones, a los que están cerca, a los que están lejos, algún familiar que hoy viajará a larga distancia, aquellos que por alguna razón no han podido ingresar al país, otros, Señor, se han visto en la necesidad de salir. Oramos para que tú seas tomando el control, ayudando, Señor, en todas estas cosas, Señor, que muchas veces están tendiendo a la desinformación, pero también hay algunas realidades que acontecen, y tú obres, Señor, puedas dirigir, puedas sostener, puedas guiar. Padre, oramos por Harold Iván Solórzano, para que guíes a tu hijo, sostengas, dirijas, proveas, ayudes, Señor, con sabiduría y entendimiento en todas las gestiones que realiza para el hogar, para el negocio, y tú le bendigas, Señor, en gran manera, da salud, fortaleza. También oramos, Padre, para que ayudes a los que están desamparados, privados de en todas las gestiones que realiza para el hogar, para el negocio, y tú le bendigas, Señor, en gran manera, da salud, fortaleza.

0: Guárdale ahí donde esté, en la vida de Meilin Medina, Erlinda Tapia, también de Carlos Enrique González, de Anthony Dabdú, de Carlos Padilla, Esma Cisneros, Señor, Vilmita García, Cela González. Oramos, Señor, por Evelyn Orozco, Señor, para que tú sigas ayudando también a el Señor José Enoch Orozco, Señor, para que tú puedas ayudarle en esta situación que está enfrentando de salud, sana, restaura, limpia, Señor, ahí ayuda en todas estas dificultades. Por Ivania Fonseca, también, Señor, en la vida de cada uno de tus hijos, como Cela González, ayuda, Señor, también a los que han experimentado la partida de un ser querido, una abuelita, una mamá, el papá, y ayuda, Señor, para que les sostengas, les abraces. Oramos, Señor, para que consueles, fortalezcas, y este legado de confianza, de fe que dejan, Señor, los que ya se fueron, puede hacer algo en lo que vayamos a permanecer. Padre, pues provee si la persona era el sustento del hogar, y ayuda también, Señor, a aquellos que se sienten sumergidos en una tristeza profunda. Seguimos orando, Señor, para que bendigas a Ania Toribio, Norma Luna Ortega, Blanca Rosa Ávila, Beatriz Chávez, Catherine García, Evelyn Orozco. Ahí también en la vida de Martín Javier Zapata Villarreina. Oramos, Señor, para que tú puedas bendecir, para que puedas proteger, guiar sus pasos, sostenerlos, guardarlos, Señor. También agradecidos por Byron Blandón, para que tú le bendigas en este día, y la familia Zapata Rodríguez. Oramos, pues, de una manera especial, Señor, para que tú puedas dirigirlos, y también este tiempo de agradecimiento por la vida pueda gozarse, alegrarse y reflexionar en todas las maravillas que has hecho. Guía, pues, sostén, da la provisión en el hogar. Y oramos también, Señor, para que sigas guiando, sosteniendo en cada lugar, al norte, al sur, al este, al oeste de nuestro país, en cada instante, en cada momento, Señor, de nuestra vida. Gracias, pues, bendecimos y rogamos, pues, que puedas fortalecernos y que cada día, pues, puedas usarnos para agradarte a ti y también para la bendición de muchos. Con acciones de gracia, pues, pedimos estas cosas. Amén y amén.
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Muy buenos días amados hermanos, gracias por acompañarnos nuevamente. Estamos en sintonía de Radio Bautista, tu voz de esperanza. Son exactamente las 6 y 10 de la mañana. Estamos llegando a hoy viernes 8 de mayo del 2026. Ahí teníamos ese hermoso tema, ¿verdad? A cargo de los paladines del reino. Esto que lleva por título Hasta Luego. Dándole gracias al Señor, ¿verdad? Por un nuevo día, por un nuevo despertar, por un día lleno de infinitas y abundantes bendiciones. Gracias por estar siempre en sintonía, como se los había mencionado. Espero que se encuentren en casita, ¿verdad? Deleitándose de un riquísimo café. Y qué mejor manera que hacerlo que deleitándonos con estos grandes éxitos. A continuación quiero dejarles otro excelente y buen tema, otro gran clásico, a cargo de Marcelo Patrono, esto que lleva por título Volver al Primer Amor.

Gracias, gracias, amados hermanos. Y es así como estamos llegando a las 6:24 de la mañana. Continuamos con excelente música y buena programación. Ahí teníamos ese excelente clásico a cargo de Aníbal Marroquín. Esto que lleva por título Seguiré Alabándote. Quiero aprovechar para mandarles saludos muy especiales a nuestros hermanos que ya muestran sintonía mandándonos sus mensajitos de WhatsApp a nuestra línea al 82364918. Gracias por esos mensajes de muy buenos días, por esos mensajes de ánimos. Saludos a nuestra hermana Olga, muchas bendiciones. A nuestra hermana Rosario Juan, gracias por estar siempre en sintonía. También, ¿cómo podemos olvidar a nuestra hermana Isabra Montenegro reportándose desde Mazachapa? Saludos para la gente de Mazachapa, ¿verdad? Que son fieles oyentes de Radio Bautista. Muchas bendiciones para usted y a toda la familia. Bueno, ahorita nos acaba de entrar otro mensaje, ¿verdad? De nuestra hermana Auxiliadora Silva, fiel oyente de la radio. Muy buenos días, madrecita. Gracias por estar siempre en sintonía. Bueno, a continuación quiero dejarles otro excelente y gran tema, tema que alimenta el alma. Un tema a cargo de Renán Carias, esto que lleva por título Fiel Ayudador. Que lo disfruten.

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Muy buenos días, muy buenos días, amados oyentes. ¿Cómo se encuentran? Un placer saludarlos en esta preciosa y bella mañana de hoy, viernes 8 de mayo del 2026. Estamos llegando a las 6 y 39 de la mañana. Continuamos con la buena música y excelente programación, solo aquí en tu Radio Bautista, tu voz de esperanza. Gracias a los fieles oyentes, a nuestros hermanos que se vienen mostrando sintonía, ¿verdad? Vienen mandando sus mensajitos de texto a nuestra línea de WhatsApp al 82364918. Gracias a usted, de esa manera venimos realizando juntos una bonita y amena programación. A continuación quiero dejarles otro excelente y buen tema, pero antes quiero desearles un excelente día, que tengan un día lleno de abundantes y riquísimas bendiciones, que todas las actividades que tengan que realizar el día de hoy, ya sean personal o sean de su trabajo, les salgan de muy buena y excelente manera. A continuación quiero dejarles otro bonito y excelente tema para que continuemos con este gozo, con esta alegría, con este alimento del alma. Un tema en voz de Abel Zavala, esto que lleva por título El Gozo del Señor. Que lo disfruten y mil bendiciones.

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Muy buenos días, le saluda su amigo y su servidor, el pastor Natán Alfaro, y quiero decirle que esta nueva mañana es una nueva oportunidad para que la gloria de nuestro Dios se manifieste en su vida. Por lo tanto, esté a la expectativa de lo que Dios hará el día de hoy.

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2: El día de hoy vamos a concluir la serie de estudios que hemos estado desarrollando, que he titulado El Peor Crimen. Estamos viendo lo que la Biblia dice acerca de nuestra responsabilidad de tratar de hacer todo lo posible para que ninguna persona a la cual podemos influenciar se vaya a la eternidad sin Cristo. Le mencioné en nuestro programa anterior que le iba a dar 4 cosas que usted puede hacer para hacer bendición a aquellos que están sin Cristo. Usted puede ser sal de la tierra, usted puede ser luz del mundo y puede ser un instrumento poderoso en las manos de Dios para rescatar a aquellos que van a la tumba sin Cristo. Usted y yo tenemos la respuesta, nosotros los creyentes tenemos la respuesta, y el peor crimen es no hacer todo lo posible para detener a que alguien entre a la eternidad sin Dios. En nuestro programa anterior le mencioné lo primero que usted debe de hacer, y es aceptar su propia responsabilidad personal. Usted, estimado oyente, no puede atribuir esa responsabilidad a su pastor, a un predicador, a un evangelista, a un misionero. No, usted tiene la responsabilidad de hacerlo. Todos la tenemos. Yo la tengo, usted la tiene. Cada creyente es sal y luz. Cada persona tiene un testimonio poderoso que debe compartir. Entonces, usted no puede transferir esa responsabilidad a nadie más. Esa responsabilidad es suya. La segunda cosa que usted puede hacer es desarrollar una relación personal con la persona que usted quiere alcanzar para Cristo. Otra vez, desarrolle una relación personal con la persona que usted quiere ganarse para Cristo. Estimado oyente, a la gente no le importa lo que usted sabe. Es la verdad. A la gente no le importa lo que usted sabe. Ellos no quieren entrar en un debate teológico con usted. A ellos no le importan qué es lo que usted cree teológicamente. La mayoría de la gente no tiene un problema con la Biblia. La mayoría de la gente respetan la Biblia. La mayoría de la gente que no conoce a Dios, me refiero a los que no conocen a Dios, la mayoría de ellos no tienen un problema con la Biblia. Lo que ellos quieren saber es si ellos verdaderamente son importantes para ti. Entonces, demuéstrele que les ama. Demuéstreles que usted les valora. Acérquese a ellos. Hable con ellos. Cultive una relación con ellos. Yo muchas veces le digo a las personas, cuando quiero conocerles un poco más, lo que digo, ¿por qué no nos vamos a tomar un café? Salgamos, tomémonos un café, platiquemos, y así quiero conocer un poco más de tu vida y quiero que conozcas un poco más de la mía. Y esa es una práctica que yo he hecho por muchos años. Como pastor, he hecho eso con muchas personas de la iglesia. Y les digo, ¿sabes qué? Vayamos, tomémonos un café, platiquemos. Y quiero conocer de ti y quiero que me conozcas. ¿Sabe lo que eso hace? Cuando uno hace eso, se forja una amistad, se forja una relación. Y usted necesita desarrollar una relación personal con la gente. En la iglesia que estoy pastoreando, Casa de mi Gloria, nosotros trabajamos con células, con grupos pequeños en los hogares que son con el fin de evangelizar, con el fin de hablarle a la gente de Jesús. Nosotros los llamamos a esos pequeños grupos círculos de amistad. Y la razón de existir es por el nombre que tiene. Es un círculo de amistad. Lo que queremos es crear amistad. Es hacer este segundo consejo que le estoy dando. Desarrollar una relación personal. ¿Sabe por qué? Porque uno gana a las personas con las cuales uno tiene conexión. Si tú tienes una conexión con tu familia, con tus seres queridos, con tus amigos, la probabilidad de que los ganarás para Cristo es mucho más alta. alta que una persona que no conoces. Entonces, desarrolla una relación personal. Desarrolla una amistad con ellos. Y hay personas que conoces que son distintas. No todas son iguales. Conoces a personas con un carácter más fuerte, otros con un carácter más pasivo, otros son extrovertidos, otros introvertidos. Hay de todo, conocemos de todo. Entonces, ¿sabes qué tienes que hacer? Debes de hacer lo que dice el apóstol Pablo allá en 1 Corintios capítulo 9, versículo 22. Dice, me he hecho débil a los débiles para ganar a los débiles. A todos me he hecho de todo para que de todos modos salve a algunos. Pablo está diciendo, para este sector de personas yo me hago como ellos, para este sector como ellos, para el débil, débil, para el fuerte, fuerte. Yo me hago de todo tipo de persona para que utilice todos los métodos posibles para salvar a algunos. Usted y yo debemos de hacer lo mismo. Usar el mismo ejemplo del apóstol para poder ganar a nuestras amistades. Entonces, desarrolle una relación personal con ellos. Lo primero que le dije era que usted no puede hacer a un lado su propia responsabilidad. Usted tiene una responsabilidad de hablarle a otros de Jesús. Número dos, usted debe de desarrollar una relación personal con la gente. Número tres, el tercer consejo que le doy es que usted comparta su testimonio. Comparta su propia historia personal. Comparta su testimonio. Ahora, usted puede contarle a la gente de lo que Dios hizo en la vida de otro. Claro que sí. Hay personas que tienen testimonios poderosos. Hay personas que Dios ha hecho cosas increíbles, maravillosas, que valen la pena contar lo que Dios ha hecho en la vida de otros. Pero nada, estimado oyente, escúcheme bien, nada se compara a un testimonio personal, a una historia personal. No es mi trabajo, no es mi trabajo ni su trabajo contarle al mundo lo malo que ellos son. Dios nunca nos mandó a hacer eso. Yo he escuchado a personas testificar de Cristo y hablarles a otros de Jesús y de lo que Dios quiere hacer en ellos, y más bien les dicen cosas como, tú eres un pecador y al infierno te vas a ir y esto y lo otro, y más bien salen asareados de ahí. Y yo me siento mal por ellos, es decir, tengo pena ajena por ellos, porque escucho cómo algunos tratan y golpean con sus palabras, humillan con sus palabras, maltratan con sus palabras. Estimado oyente, Dios no nos mandó a hacer eso. No haga eso. Nuestro trabajo no es decirle al mundo lo terrible que son. ¿Sabe qué es lo que Dios nos mandó a hacer? Dios nos mandó a contar nuestra historia. Dios nos mandó a contar lo que Él ha hecho en nosotros. Por eso somos testigos, testigos de Él. Ustedes serán mis testigos, dice. Ustedes recibirán poder, el poder del Espíritu Santo, y me seréis testigos. ¡Testigo! ¿Qué hace un testigo? Cuenta su punto de vista. ¿Qué hace un testigo? Si hay un accidente en la calle y hay cuatro personas en distintos puntos y ven las cuatro personas el accidente, cada uno de ellos tiene un punto de vista del mismo accidente. Es el mismo accidente, pero uno lo vio de frente, otro lo vio de atrás, otro lo vio del lado derecho, otro lo vio del lado izquierdo. Entonces, cada uno vio el mismo accidente, pero de un punto de vista distinto. Es la misma salvación. Dios tocó tu vida, Dios te transformó, pero lo hizo de una forma muy particular contigo. Cuenta eso. Cuenta lo que Dios está haciendo en ti. Nuestro mensaje no es arrepiéntete o te quemarás. Ese no es. Sí es la verdad. Y es la verdad. Si uno no se arrepiente, se va a ir a un infierno ardiente y se va a quemar. Pero eso no es nuestro mensaje. Arrepiéntete o te quemarás. Nuestro mensaje es cómo te puedo ayudar a que tú conozcas a el Dios que yo conocí y me permites contarte la diferencia que Dios ha hecho en mi vida. ¿Me permites? ¿Me das 2 minutos para contarte lo maravilloso que Dios hizo en mí? ¿Y de dónde me sacó Dios? ¿Y de dónde me rescató? ¿Me permites contarte eso? Tengo un testimonio poderoso para contarte. Esa es nuestra tarea. Segunda de Corintios capítulo 5 versículo 20. Escuche esto. Segunda de Corintios capítulo 5 versículo 20. Así que somos embajadores en nombre de Cristo, como si Dios rogase. Escuche, como si Dios rogase por medio de nosotros. Os rogamos en nombre de Cristo, reconciliaos con Dios. Ahí está nuestro mensaje. Nuestro mensaje es decirle a la gente, reconcíliate con Dios. Dios tiene una respuesta. Dios tiene una solución para tu vida. Ese es nuestro mensaje. Nuestro mensaje no es condenar al mundo. Yo sé que hay personas que así lo hacen. Yo sé. Yo sé que hay personas que solo condenan y condenan y condenan. Pero sabe, Jesús mismo dijo, yo no he venido al mundo a condenar el mundo. Si Jesús no vino a condenar el mundo, ¿quién soy yo para andar condenando a la gente? Yo no puedo hacer eso. Yo no puedo hacer. Dios no me ha llamado a hacer eso. Dios no lo ha llamado a usted a hacer eso. No ande condenando a la gente, dígale a la gente, te ruego, te imploro que te reconcilies con Dios. Ese es nuestro trabajo, esa es nuestra tarea, contar nuestra historia. Oh, si yo tuviera todo el tiempo del mundo, estimado oyente, me siento aquí a contarle relato tras relato, momento tras momento, historia tras historia de cómo Dios se encontró conmigo en momentos de desesperación. Ahí estaba Dios. En momentos de angustia, ahí estaba Dios. En momentos de soledad, ahí estaba Dios. En momentos maravillosos, ahí estaba Dios. En momentos grandiosos, ahí estaba Dios. Y tengo testimonios para los momentos buenos. Y también tengo testimonios de la gracia de Dios para los momentos terribles. Y nada vale más que contar tu propia historia. Entonces cuente su historia. Número uno, no traspase su responsabilidad personal. Número dos, desarrolle una relación personal con la persona que no conoce a Dios. Número tres, comparta su propia historia, su propio testimonio personal. Y el cuarto consejo que le doy para rescatar a aquellos que van rumbo a la tumba sin Dios es esto: extienda la oportunidad a cada persona a hacer una invitación personal a Jesucristo. Usted invite a cada persona, que ellos extiendan una invitación personal a Jesús. Usted no puede invitar a Jesús por ellos, ellos lo tienen que hacer. Entonces usted dígale, ¿por qué no invitas a Jesús a tu corazón? ¿Por qué no le abres la puerta de tu corazón? Extiéndale una invitación personal a que conozcan a Jesús. Y si usted dice, pero es que yo no sé cómo hacerlo, Pastor Natán. Yo no sé cómo invitarle a que lo hagan. Pues entonces le voy a pedir que haga otra cosa. Si usted no sabe cómo extender una invitación personal a que un ser querido o un familiar conozca a Jesús, le invito que usted lo traiga a la iglesia Casa de Mi Gloria. Tráigalo a la iglesia y le enseñaremos cómo hacerlo. Yo sé que cada pastor en nuestra nación haría lo mismo. Si usted no sabe cómo guiar a alguien a los caminos del Señor, invítelo a su iglesia. Llévelo con usted a su iglesia. Presénteselo a su pastor. Dígale, pastor, él quiere rendirse al Señor. Yo no sé cómo hacerlo. ¿Por qué no nos ayuda? Y yo le garantizo que su pastor le ayudará a que esa persona conozca al Señor. Yo lo hago. Yo lo hago cada domingo que tenemos reunión. Yo lo hago cada miércoles que tenemos reunión en la iglesia. Porque la gente está trayendo a sus amigos, a sus seres queridos, y ahí en la iglesia se están rindiendo a Jesús. Otros lo hacen en la casa, en el trabajo, en la universidad, en el colegio, en la célula, en los círculos de amistad. Pero la gente está conociendo al Señor porque estamos haciendo la obra que Dios nos mandó a hacer. Invítalos a la iglesia, invítalos a las actividades de la iglesia. Háblales de lo que Dios puede hacer. Dios quiere utilizar el testimonio tuyo. Dios quiere hacer algo maravilloso en tu vida para aquellos que no lo conocen. Segunda de Corintios capítulo 5, versículo 19 dice que Dios estaba en Cristo reconciliando consigo al mundo, no tomándoles en cuenta a los hombres sus pecados, y nos encargó a nosotros la palabra de la reconciliación. Eso es lo que queremos hacer. Queremos reconciliar a la gente con Dios. Por eso hacemos esa invitación personal a que ellos reciban a Jesús. Esa invitación se puede hacer de distintas formas, dependiendo el caso, dependiendo el lugar y dependiendo la persona. Pero hable de lo que Dios ha hecho en usted. Haga el trabajo. Invite a que ellos conozcan al Señor. Conózcalos y desarrolle una relación personal con ellos. Y no olvide, no ignore su propia responsabilidad de ser testigo de Jesús, testigo de lo que Él ha hecho en su vida. Estimado oyente, si hacemos esto, ganaremos a nuestra nación para Cristo. Estamos en el mejor momento de la historia para lograr esto. El mejor momento de la historia humana es ahora. Y podemos ganar a toda nuestra familia, a todo nuestro hogar, a todo nuestro vecindario, a toda nuestra ciudad, a toda nuestra nación para Cristo. Yo lo creo. Hagámoslo. Dios nos ayudará.

Señor Jesús, te damos gracias por llamarnos a nosotros a ser parte de tu gran plan de salvación. Tú pudieras haber hecho esto de cualquier otra forma, pero decidiste permitir que nosotros fuéramos parte de este plan. Y te doy gracias, Señor, porque no hay nada mejor que rendirnos a ti. No hay nada mejor que rendir nuestra vida a Dios. No hay nada mejor que conocer a Dios. Y no habrá nada mejor en la vida venidera que ir a la eternidad con nuestro Salvador. Y te damos gracias por eso, Señor. Te pedimos en el nombre de Jesús que tú te glorifiques hoy en nuestra vida. Que nos ayudes, Señor, a cumplir con estos 4 consejos que hemos escuchado. Número 1, a no hacer a un lado nuestra propia responsabilidad en el asunto. Número 2, verdaderamente amar a la gente, creando una relación personal con ellos. Número 3, contando nuestra propia historia, lo que tú has hecho en nosotros. Y número 4, extendiendo una invitación a que se rindan a ti, a que te inviten a sus corazones. Oh, Señor, ayúdanos a hacer esto. Si hacemos esto, ganaremos nuestra familia, ganaremos nuestros amigos, ganaremos nuestros seres queridos, ganaremos nuestra ciudad y nuestra nación para Cristo. Y disfrutaremos de una relación personal con Dios y una eternidad en su presencia. Ayúdanos, Señor, a librar a aquellos que van hacia la eternidad sin Cristo, a salvar a aquellos que van a la eternidad sin Dios. Tenemos la respuesta, tú eres la respuesta. Ayúdanos hoy y te daremos toda la honra y toda la gloria. En el nombre de Cristo Jesús te lo pedimos. Amén y amén.

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Queremos ayudarte. Date una segunda oportunidad. Mi padre.

0: Decir adiós nos da tristeza. 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
7: Bienvenido a través de la Biblia, el programa donde conocemos a Dios en su palabra. Mi nombre es Geyel Ortiz y estoy contento de que usted esté con nosotros en el día de hoy estudiando la Biblia, la palabra de Dios. Estamos estudiando el Evangelio de Juan. Estamos en el capítulo 14 y llegaremos hasta el inicio del capítulo 15. Oremos para iniciar. Padre Celestial, estamos agradecidos porque podemos estudiar tu palabra. Te pedimos que nos ayudes a entender y comprender lo que tienes para nosotros en el día de hoy. En el precioso nombre de Jesús oramos y te lo pedimos. Amén. Y ahora, abra su Biblia o encienda su Biblia en Juan capítulo 14, porque estamos iniciando nuestro recorrido bíblico de hoy, con las enseñanzas del Dr. McGee en la inconfundible voz de nuestro maestro Samuel Montoya.
8: Continuamos hoy estudiando el capítulo 14 del Evangelio según San Juan. Y en nuestro programa anterior estábamos considerando lo que significa pedir u orar en el nombre de Cristo. Y decíamos que orar en su persona significa pararse en su lugar. Significa estar completamente identificado con Él y significa estar unidos a Cristo. Significa que usted y yo, amigo oyente, cuando nos paramos delante de Dios, imploramos los méritos de su bendito Hijo. Nosotros no tenemos ningún mérito ni ninguna posición propia ante Dios. Él oye nuestras oraciones cuando se elevan en el nombre de Cristo. Esta no es simplemente una frasecita que añadimos al final de la oración, terminando con las palabras en el nombre de Jesús. Orar en su nombre es presentar la oración en los méritos de Jesús y para su gloria. Lo haré, dice el Señor, para que el Padre sea glorificado en el Hijo. Una oración que permita que Dios sea glorificado en el Hijo es una oración que con toda seguridad Él contestará. Ahora es necesario que sea para su honra y su gloria, y no para nuestros fines egoístas. Cuando oramos en el nombre de Jesús y para la gloria de Dios, no estamos orando por egoísmo para nosotros mismos. Estamos orando para Él. Oramos para que el Padre sea glorificado en el Hijo. Ahora esta promesa es dada a aquellos que le aman y dan evidencia de su amor cuando guardan sus mandamientos. El amor será demostrado mediante la obediencia a Cristo. Un cristiano indisciplinado no puede decir que ama al Señor Jesús. ¿Cómo le está yendo a usted en este punto, amigo oyente? ¿Le ama a usted? ¿Está usted guardando sus mandamientos porque le ama? Una noche el doctor Harry Ironside estaba sentado en una plataforma con un pastor joven durante una serie de reuniones. Una señorita entró al templo y el pastor le informó al doctor Ironside que ella había sido muy activa en la iglesia, pero que ahora se estaba asociando con el mundo y viviendo con el mundo, y que esta era la primera vez en mucho tiempo que él la había visto venir a la iglesia. Aquella noche, el doctor Ironside predicó sobre este texto de las Escrituras. Pues bien, esta señorita se puso muy irritada y después del culto vino a hablar con el doctor Ironside y le dijo: «¿Cómo se atreve usted a decirle a esta gente que todo lo que pidan en el nombre de Jesús lo hará?» El doctor Ironside le contestó: «¿Por qué no se sienta para contármelo todo?» Ella accedió y le contó que desde hacía algunos meses su padre estaba gravemente enfermo y que mientras el médico estaba en su cuarto, ella se había arrodillado en la sala para orar y pidió por la mejoría de su padre. Cuando el médico bajó del cuarto, le informó que su padre había fallecido. El doctor Ironside le preguntó a la señorita qué pasaría si ella, encontrando un cheque que fuese designado para otra persona, tratara de cobrarlo firmando el nombre de esa persona. Ella dijo que sería una falsificadora. El predicador le mostró entonces este versículo: «Si me amáis, guardad mis mandamientos». Luego le preguntó si ella había estado haciendo eso, y ella se enrojeció. Entonces el doctor Ironside le explicó que lo que ella trataba de hacer era lo mismo que tratar de cobrar un cheque que era designado para otra persona. Todos nosotros, amigo oyente, necesitamos reconocer que la obediencia a Él es la evidencia de nuestro amor y que esta promesa es dada a aquellos que le aman. El Señor hace ahora la promesa del Espíritu Santo. Leamos los versículos 16 y 17 de este capítulo 14 de San Juan. «Y yo rogaré al Padre, y os dará otro Consolador, para que esté con vosotros para siempre, el Espíritu de verdad, al cual el mundo no puede recibir porque no le ve ni le conoce. Pero vosotros le conocéis porque mora con vosotros y estará en vosotros». Esta es una verdad única de esta edad en que vivimos. El Espíritu Santo estaba en el mundo antes de Pentecostés, pero en el día de Pentecostés vino para morar en los creyentes. Eso fue lo nuevo. El Consolador ha venido para fortalecernos. Jesús se va, pero enviará a este que nos puede fortalecer. No dice que el mundo no recibiría el Espíritu de verdad. Dice que el mundo no puede recibirle. Si solo pudiéramos aprender eso, amigo oyente. Un hombre tiene que creer primero. El Espíritu de Dios toma la palabra de Dios y la enseña y se la abre al creyente. El inconverso tiene que creer primero en Jesucristo como su Salvador. Entonces el Espíritu Santo morará en él. El hombre del mundo no puede verlo porque Dios solo puede ser visto y adorado en espíritu y en verdad. Es visto con el ojo espiritual. El evangelista Billy Graham usa la expresión «los ojos y los oídos del alma». Es solo mediante el Espíritu de Dios que estos ojos y oídos pueden ser abiertos para entender la palabra de Dios. El Espíritu Santo es el Maestro que nos guía a toda verdad. Sin Él, la Biblia puede llegar a ser solo un libro de historia, un libro de hechos. El Espíritu Santo nos enseña las verdades de la Biblia. Había estado pues en el mundo, pero Jesús dice que ahora Él estará en vosotros. Continuemos leyendo el versículo 18 ahora. «No os dejaré huérfanos, vendré a vosotros». Jesús dice que no nos dejará huérfanos, sino que vendrá en la persona del Espíritu Santo. Ahora los versículos 19 y 20 dicen: «Todavía un poco, y el mundo no me verá más, pero vosotros me veréis, porque yo vivo, vosotros también viviréis. En aquel día vosotros conoceréis que yo estoy en mi Padre, y vosotros en mí, y yo en vosotros». Ahora, ¿cuál es aquel día? Bueno, en aquel día es el día en que usted y yo vivimos, amigo oyente. Es el día que comenzó con Pentecostés. «Vosotros en mí», dice el Señor, «y yo en vosotros». Esta es la declaración más profunda en todo el Evangelio de Juan o en toda la Biblia. Aún a un pequeñito le es posible comprenderla, y sin embargo, ningún filósofo puede sondear las profundidades de su significado. «Vosotros en mí». Esta es la salvación. Ser salvo significa estar en Cristo. Es por eso que el apóstol Pedro dice que somos salvos mediante el bautismo. Y el bautismo significa identificación y significa ser identificado con Cristo. Dios ve a todos, o bien en Cristo o bien fuera de Cristo. O estamos en Él por la fe, o estamos fuera de Él, todavía con los pecados. Si usted, amigo oyente, está en Cristo, entonces Dios le ve en Cristo, y su justicia es la justicia suya, porque estamos completos en Él. Ahora, yo en vosotros. Esa es la segunda parte de esta declaración. Y esta es la santificación. Es el vivir cristiano aquí en el mundo. ¿Vive Cristo en usted, amigo oyente? El apóstol Pablo dice en su carta a los Gálatas, capítulo 2, versículo 20, «Con Cristo estoy juntamente crucificado, y ya no vivo yo, mas vive Cristo en mí, y lo que ahora vivo en la carne, lo vivo en la fe del Hijo de Dios, el cual me amó y se entregó a sí mismo por mí». Continuemos ahora con el versículo 21 de este capítulo 14 de Juan. «El que tiene mis mandamientos y los guarda, ese es el que me ama, y el que me ama será amado por mi Padre, y yo le amaré y me manifestaré a él». No diga que usted ama a Cristo, amigo oyente, si no le está obedeciendo. Aquí Jesús lo expresa muy claro. Jesús se manifestará a aquel que le ama. No crea que esta es una manifestación mediante alguna visión. Más adelante él dice que es el Espíritu Santo quien tomará las cosas de Jesús y se las revelará. ¿Dónde hace esto? En la palabra de Dios. Allí es donde Jesús es manifestado. Leamos ahora el versículo 22 del capítulo 14 de Juan. Le dijo Judas, no el Iscariote, «Señor, ¿cómo es que te manifestarás a nosotros y no al mundo?». Judas oye todo esto y cree que es maravilloso, pero pregunta si no sería maravilloso que todo el mundo también lo oyera. Y pregunta a Jesús si es que se ha olvidado del mundo. A propósito, aquí está el primer misionero. El Señor Jesús le contesta, y su contestación forma el resto de este capítulo 14 de San Juan. Le asegura que no se ha olvidado del mundo, sino que está pensando en el mundo. Leamos los versículos 23 y 24. Respondió Jesús y le dijo, «El que me ama, mi palabra guardará, y mi Padre le amará, y vendremos a él, y haremos morada en él. El que no me ama, no guarda mis palabras, y la palabra que habéis oído no es mía, sino del Padre que me envió». La manera en que el mundo se va a enterar del Señor Jesús no es mediante los tratados que distribuimos, sino por nuestra obediencia. Sí, se trata de la obediencia, amigo oyente. La profesión realmente no vale nada. Ser miembro de una iglesia en verdad no vale nada. Nuestro amor tiene que ser evidenciado por nuestra obediencia. ¿Qué le parece el amor suyo, amigo oyente? ¿Le disciplina? Estas cosas son verdaderamente importantes. Continuemos con los versículos 25 y 26 de este capítulo 14 de Juan. «Os he dicho estas cosas estando con vosotros, mas el Consolador, el Espíritu Santo, a quien el Padre enviará en mi nombre, Él os enseñará todas las cosas y os recordará todo lo que yo os he dicho». Jesús les está diciendo que Él no se ha olvidado del mundo. El hecho es que Él está pensando en el mundo. Se ha reunido con estos apóstoles en el aposento alto y les ha dado la verdad para que la puedan llevar al mundo en el poder del Espíritu Santo. La única manera en que la verdad puede ser dada al mundo es mediante estos hombres. Juan estaba en aquel aposento alto, y Juan ha escrito estas verdades para nosotros. Jesús les asegura que el Espíritu Santo les enseñará todas las cosas y que les recordará todo lo que Él ha hablado. Leamos ahora el versículo 27. «La paz os dejo, mi paz os doy. Yo no os la doy como el mundo la da. No se turbe vuestro corazón, ni tenga miedo». Este versículo nos lleva al primer versículo. Es su última palabra de consuelo. La paz de la cual habla aquí no es la paz que resulta de tener perdonados los pecados. Esta es la gloriosa y maravillosa paz que viene al corazón de aquellos que se han entregado completamente al Señor Jesús. Es la paz del corazón y de la mente de aquellos que se hallan en la voluntad de Dios. Leamos ahora los versículos 28 al 31 de este capítulo 14 de Juan. «Habéis oído que yo os he dicho, voy y vengo a vosotros. Si me amarais, os habríais regocijado porque he dicho que voy al Padre, porque el Padre mayor es que yo. Y ahora os lo he dicho antes que suceda, para que cuando suceda, creáis. No hablaré ya mucho con vosotros, porque viene el príncipe de este mundo, y él nada tiene en mí. Mas para que el mundo conozca que amo al Padre, y como el Padre me mandó, así hago. Levantaos, vamos de aquí». Jesús les dice que ellos deben de regocijarse porque Él se va, debido a las maravillosas bendiciones que vendrán sobre ellos. Jesucristo volvería al Padre y luego les enviaría al Consolador. Les dice que no puede caminar ni hablar mucho con ellos, y la verdad es que así fue. El príncipe de este mundo venía. Jesucristo tendría entonces otro encuentro con Satanás y creemos que tuvo lugar allá en el huerto de Getsemaní. Después iría a la cruz por los pecados del mundo, y luego de su ascensión, el Consolador vendría a los creyentes. Y esperamos que ahora mismo el Espíritu Santo le esté revelando a usted, amigo oyente, las cosas de Cristo. Y así dejamos el capítulo 14 del Evangelio según San Juan. Y llegamos al capítulo 15. Este 15º capítulo de Juan es una continuación del mismo discurso del aposento alto, pero nuestro Señor en verdad no pronunció esta porción en el aposento alto. Por lo menos, la suposición es que no lo habló allí, porque la última declaración del capítulo 14 es: «Levantaos, vamos de aquí». En alguna parte, entre el aposento alto y el huerto de Getsemaní, nuestro Señor habló las palabras del capítulo 15 y del capítulo 16, y luego hizo la oración del capítulo 17. Probablemente elevó esta oración en camino hacia el huerto de Getsemaní. Ha sido la creencia de muchos expositores de la Biblia que nuestro Señor Jesucristo dijo las palabras de este capítulo 15 en un discurso en el valle de Cedrón, o en la ladera del Monte de los Olivos, porque sabemos que en aquel entonces había una viña en aquella región que cubría aquel valle. También sabemos que era noche de luna llena porque era el tiempo de la Pascua, y bien pudo haber sucedido así, y creemos que este habría sido un lugar bastante apropiado para hablar las palabras de este capítulo. Ahora, algunos expositores ingleses han ofrecido otra sugerencia que nos inclinamos a aceptar. Creen ellos que Jesús habló estas palabras la noche en que pasó por el templo cumpliendo la ley, ya que la cumplió tan escrupulosamente. Las puertas habrían estado abiertas toda la noche durante las noches de la Pascua. Aquellas hermosas puertas del templo en verdad atraían a muchos turistas. Habían sido forjadas en Grecia y habían sido llevadas a flote al otro lado del Helesponte y luego traídas a Jerusalén y puestas allí en el templo de Herodes. Eran hechas de bronce y entrelazada con el oro en las puertas había una vid de oro. La vid era símbolo de la nación de Israel. Hay varias citas bíblicas que nos demuestran que el olivo y la vid son símbolos de Israel. En el Salmo 80, por ejemplo, versículos 8 y 9 leemos: «Hiciste venir una vid de Egipto, echaste las naciones y la plantaste, limpiaste sitio delante de ella e hiciste arraigar sus raíces y llenó la tierra». El profeta Isaías también se refiere a esta vid en el capítulo 5 de su profecía y dice: «Ahora cantaré por mi amado el cantar de mi amado a su viña. Tenía mi amado una viña en una ladera fértil. Ciertamente la viña de Jehová de los ejércitos es la casa de Israel y los hombres de Judá, planta deliciosa suya. Esperaba juicio y he aquí vileza, justicia y he aquí clamor». El profeta Jeremías, por su parte, en el capítulo 2 de su profecía, versículo 21, dice: «Te planté de vid escogida, simiente verdadera toda ella. ¿Cómo, pues, te me has vuelto sarmiento de vid extraña?». Y el profeta Oseas, en el capítulo 10, versículo 1, dice: «Israel es una frondosa viña que da abundante fruto para sí mismo. Conforme a la abundancia de su fruto multiplicó también los altares. Conforme a la bondad de su tierra aumentaron sus ídolos». Creemos, pues, que es muy evidente que la vid es una descripción de la nación de Israel. Ahora, amigo oyente, nuestro Señor está diciendo una de las cosas más revolucionarias que aquellos hombres jamás hubieran escuchado. Esto nos parece algo muy conocido para nosotros hoy en día, pero era algo muy extraño para ellos. ¿Quiere escuchar sus palabras? Comencemos, pues, leyendo el primer versículo de este capítulo 15 del Evangelio según San Juan. Dice Jesús: «Yo soy la vid verdadera, y mi Padre es el labrador». La palabra para verdadera en este versículo es aletinos, que significa genuina. Ahora, una cosa puede ser verdadera comparada con el error y la falsedad, o una cosa puede ser verdadera comparada con lo que sea una falsificación. Este último es el sentido en que es usada aquí. Ya hemos visto esta palabra usada de la misma manera en el Evangelio de Juan. Juan era una luz reflectora, pero Jesucristo es la luz verdadera. Moisés dio pan en el desierto, pero Jesucristo es el verdadero pan. Por tanto, Jesús está diciendo: «Yo soy la vid genuina». Estos discípulos pensaban según su mentalidad judía, y su modo de pensar había sido gobernado por el Antiguo Testamento. Jesús les está diciendo ahora que la nación de Israel no es la vid genuina. Su identificación con la nación judía y con la religión judía no es lo esencial. «Yo soy la vid genuina», dice él. Lo importante ahora es que los discípulos estén relacionados con Jesucristo. Nuestro Señor usó aquí una maravillosa figura y la expresó con toda claridad. Era revolucionaria en aquel entonces y hoy en día todavía esto es cierto. No es su identificación con una religión o ceremonia u organización lo que es esencial, amigo oyente. Usted tiene que estar identificado con Cristo mismo. Usted está en Cristo por medio del bautismo del Espíritu Santo el momento en que confía en Cristo como su Salvador personal y es renacido como Hijo de Dios. Mi Padre, dice el Señor, es el labrador. Esta también es una palabra de suma importancia. En los pasajes del Antiguo Testamento y en las parábolas, Dios es el dueño de la vid. Aquí, Él es el labrador, el que cuida de la viña. Jesús es la vid genuina y el Padre cuida de Él. Se nos dice en el Antiguo Testamento que el Señor Jesús subirá cual renuevo delante de Él y como raíz de tierra seca. Piense usted cuántas veces el Padre intervino para salvar a Jesús del diablo de aquel que quiso matarle. El Padre es quien cuida de la vid y cuidará también de los pámpanos. Los pámpanos o pequeñas ramas tienen que estar unidas a la vid. ¿Para qué? Para llevar fruto, amigo oyente. Hay tres palabras o frases que son muy importantes y las estudiaremos al seguir leyendo el capítulo. Leamos ahora el versículo 2 de este capítulo 15 de Juan. Todo pámpano que en mí no lleva fruto, lo quitará, y todo aquel que lleva fruto, lo limpiará para que lleve más fruto. En mí, dice aquí, es decir, en Cristo. Esto es lo que significa ser salvado. Hay grandes palabras como propiciación, reconciliación, salvación, pero estas abarcan aspectos particulares de la salvación. Todo el espectro de la salvación se halla en la frase en Cristo. Hay solo dos grupos de personas, los que están en Cristo y aquellos que no están en Cristo. Ya hemos mencionado que uno llega a estar en Cristo al confiar en Él como Salvador personal, y así llega a ser hijo de Dios por la fe. Un creyente es renacido por el Espíritu de Dios y luego el Espíritu mora en el creyente. El Espíritu Santo hace otra cosa. También bautiza a cada creyente en el cuerpo de Cristo. Todo pámpano en mí. Este pasaje fue dirigido a creyentes, amigo oyente. Jesús no está hablando en cuanto a cómo una persona se salva. La verdad es que en este pasaje no habla en cuanto a la salvación. Está hablando en cuanto a llevar fruto. Y esta es la próxima frase que queremos señalar. La palabra fruto se menciona 6 veces en los primeros 10 versículos de este capítulo 15. Al seguir nuestro estudio, notaremos que hay 3 grados de llevar fruto. Fruto, más fruto y mucho fruto. Todo el tema aquí es el de llevar fruto. El Señor dice, todo pámpano que en mí no lleva fruto, lo quitará. Ahora, ¿de dónde lo quita? Lo quita del lugar o de la posibilidad de llevar fruto. Escuche usted cómo él describe esto en el versículo 6 de este capítulo 15 de Juan. El que en mí no permanece será echado fuera como pámpano y se secará, y los recogen y los echan en el fuego y arden. Alguien dirá, pues esto me suena como si le fuera posible a uno perder la salvación. Pero recuerde, amigo oyente, este pasaje no está hablando en cuanto a la salvación, sino en cuanto a la producción de fruto. Habla en cuanto al resultado de la salvación. Ahora, en primer lugar, ¿qué es el fruto? No creemos que el fruto aquí sea el ganar almas, como lo creen tantas personas. Creemos que eso es más bien un subproducto, pero que no es el fruto mismo. Es el fruto del Espíritu. El apóstol Pablo habla de esto en Gálatas capítulo 5, versículos 22 y 23, diciendo, «Mas el fruto del Espíritu es amor, gozo, paz, paciencia, benignidad, bondad, fe, mansedumbre, templanza. Este es el fruto en la vida del creyente. 3 de estos son mencionados en este pasaje. Pasemos al versículo 7. Si permanecéis en mí y mis palabras permanecen en vosotros, pedid todo lo que queréis y os será hecho. Esta es la oración eficaz. Ahora el versículo 8 dice, en esto es glorificado mi Padre, en que llevéis mucho fruto y seáis así mis discípulos. Este es el fruto perpetuo. Y pasando ahora al versículo 11 de este capítulo 15 de Juan, leemos, estas cosas os he hablado para que mi gozo esté en vosotros y vuestro gozo sea cumplido. Y este fruto es el gozo celestial. Continuaremos, Dios mediante, en nuestro próximo estudio. Que Dios le bendiga ricamente.
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0: de las características importantes que este tipo de procedimiento es un procedimiento en el cual se puede realizar el mismo día y ese día va para su casita.
1: Rápido. Rápido. Ambulatorio, como decimos.
0: Exactamente. Uh-huh. Además de ello, con una recuperación muy rápida. Digamos, ¿qué? Un paciente que amerite, que cumple con criterios y se realice este tipo de procedimiento, puede estar laborando ya al cuarto día.
1: Rápido realmente, sí. ¿No? Y atendemos esa situación que puede realmente traducirse en una emergencia de salud para nosotros o para nuestro familiar, porque como decíamos en un principio, pues también son situaciones visibles y ahí es donde nosotros tenemos que comenzar a trabajar para evitar que esta situación realmente avance. Queremos agradecer la sintonía de cada uno de ustedes, a nuestros amigos y hermanos que están en sintonía con nosotros o que están siguiéndonos a través de Facebook. Queremos recordarle también que pueden estar en contacto con nosotros a través de nuestras redes sociales, pueden buscarnos y allí con nuestro equipo de mercadeo ustedes van a obtener mayor información. Pueden buscarnos en Facebook, en Instagram. También tenemos nuestro perfil y ahí ustedes pueden conectar directamente con nuestro equipo de mercadeo. El doctor también nos dio su perfil en Instagram. ¿Cómo es que sale, doctor? Pueden ahí nuestros oyentes consultar directamente y ver material que él está produciendo y que está a la disposición para abordar estas temáticas.
0: Exactamente. Ustedes me pueden encontrar en Instagram como Dr. Luis Aragón.
1: Luis Aragón. Dr. Luis Aragón. Ahí ustedes pueden darle una chequeadita a su perfil y buscar ese punto de los ejercicios que él mencionaba. Me imagino que debe ser algún vídeo, alguna cosa que él elaboró para que ustedes puedan practicar esos ejercicios en casa y puedan desde allí comenzar a trabajar en estas situaciones. Lo principal es evitar, ¿no? Prevenir caer en esta situación, y esos ejercicios le pueden ayudar para prevenir, pero también para dar alivio a nuestro cuerpo. Hay muchas situaciones en las que nuestras piernas y nuestro cuerpo se siente realmente agotado. Tenemos 2 minutos, doctor. Recomendaciones puntuales, algo que quiera agregar a la conversación de esta mañana.
0: Ok, bueno, una de las principales recomendaciones es el hecho de caminar. Caminar es una terapia muy, muy, muy exitosa para este tipo de enfermedad. Para todos aquellos pacientes, más aún, que en su trabajo pasan mucho tiempo de pies o mucho tiempo sentado. Igual para las embarazadas. Segundo punto, realizar los ejercicios en casa, como les digo, de mucha importancia, les ayudará. Tercer punto, recomendación, si ustedes conocen o presentan este tipo de afectación, busquen ayuda, traten de verse lo más tempranamente para poder prevenir el avance de esta enfermedad y sus complicaciones como las que hemos hablado anteriormente.
1: ¿Cómo no? Tenemos entonces las recomendaciones de nuestro especialista, el doctor Luis Aragón. Él es cirujano cardiovascular y con él estuvimos abordando esta mañana este tema acerca de varices en los miembros inferiores. Gracias por habernos sintonizado. Queremos recordarle que nos podemos volver a escuchar, volver a ver el próximo viernes a partir de las 8:30 de la mañana a través de Radio Bautista y de nuestra página en Facebook. De momento, que tengan un buen fin de semana. Gracias por su sintonía.
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0: Bueno, les seguimos acompañando en esta bonita programación de Radio Bautista 103.1. Ya son las 9 de la mañana, ya 9 minutos. 9 de la mañana, 9 minutos. Buenos días a nuestros hermanos y hermanas que han disfrutado nuestra programación hasta este momento. Gracias por acompañarnos, por supuesto. Acabamos de terminar con el programa del Hospital Bautista. Tu salud, nuestra prioridad. Hablando sobre un tema muy importante para muchas personas, ¿verdad?, que padecen de las varices. Esperando que hayan tomado sus apuntes. Y recuerden, por supuesto, ¿verdad?, que usted puede asistir al Hospital Bautista. Y ahí le van a chequear todo lo que se refiere a su salud en esta bonita mañana. Les saludamos a todos ustedes. Quiero ver por aquí cómo están los reportes a través del 82-36-49-18 en esta bonita mañana de viernes. ¿Cómo la estamos pasando en el fin de semana? Estamos en 30 grados centígrados, temperatura ambiente, así que pues ya estamos con calorcito, Dios mío. Bueno, quiero saludar a mi hermana Olguita. Gracias a mi hermana Olga por estar en sintonía. También a mi hermana Luz Marina Martínez. Está disfrutando nuestra programación. Ahí tenemos a mi hermano Samuel Mauricio también en sintonía desde la comunidad Las Viudas. Así que gracias, mi hermano. Está saludando a su mamá. A ver si nos puso su Alba Lucía. Así que muchas gracias, mi hermano. Y ahí tenemos a mi hermana Lisbeth Alemán. Dice, hola, buenos días, hermano. Gracias, mi hermana Lisbeth. Dios me la bendiga. Disfrutando la programación de la radio ya en la isla de Ometepe. ¿Cómo está la isla de Ometepe, mi hermana? Debe estar sabroso ese clima ahí en la isla, o está con calorcito, ¿ah? Así que pues, aunque estemos con calorcito, hay que darle gracias a Dios por todas las bendiciones que nos está dando hasta este momento. Y hay que ver las cosas positivas de la vida, ¿ah? Como dice una canción por ahí, sonríele a la vida, ¿ah? Así es. Los invito a mi hermano para que me sigan acompañando a través de las líneas convencionales, nuestro WhatsApp. Que la pasemos muy bien en esta bonita programación de Radio Bautista 103.1. Somos su voz de esperanza. Llega la música clásica en labios de Estanislao Marino. Y iba a decir, no estoy amador, nada que ver. Estanislao Marino, cuando clamo a ti, Jehová, y a las 9:12 minutos en la 103.1 Radio Bautista.
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Estamos cantando la canción de Agustín Amador, Al abrigo del Altísimo, terminando a las 9 de la mañana con 20 minutos. Me imagino que mi hermano Misael Gago cantándola también allá en su centro de labores, allá en la ciudad de Masaya. Gracias, mi hermano Misael. Gracias por estar, que nos permite, ¿verdad?, acompañarle desde su centro de labores. Con mucha energía, mi hermano, ¿eh?, disfrutando sus alabanzas, es lo bueno, en la ciudad de Masaya. Con calorcito, mi hermano Misael, en Masaya, ¿eh? Pero bueno, gracias, mi hermano. El saludo también a mi hermana Auxiliadora Rivas. Nos dice su reporte. Hola, buenos días, bendiciones, siervo. Quiero que me salude a mi nieto Tiaguito, que hoy está en casa con un tema que a él le gusta. Quiero conocer, debe ser Quiero conocer a Jesús, de Generación 12, de parte de Auxiliadora Rivas, desde el barrio Camilo Ortega, en sintonía con la emisora. Gracias, mi hermana Auxiliadora. Saludos, Tiaguito, ¿eh? Ay, ¿a qué no fue clase hoy, Tiaguito, ah? ¿Eh? Y ahí, Tiaguito, te liberaste hoy viernes, ¿eh? Ajá, bandidito, ¿eh? No fue a clase, Tiaguito, ¿eh? ¿Qué pasó, ah? Pero bueno, esperando que la esté pasando muy bien ahí en casa de la abuelita, ¿eh? Qué bueno. El saludo, entonces, ya saludamos a mi hermano Misael Gago. El saludo a mi hermana Luz Marina Martínez. Gracias, mi hermana Luz Marina, Dios me la bendiga. Y el saludo también a mi hermana Ara Sánchez, disfrutando también nuestra programación. Quiero enviarle saludos a su mamá Urania Urroz y a su tía Marixa Urroz, de parte de nuestra hermana Ada Sánchez, en sintonía con la emisora, ¿eh? Gracias, mi hermana Ada, por estarnos acompañando en esta bonita programación de viernes. A los que están de cumpleaños, muy bien, happy birthday. Vamos a complacer entonces a mi hermana Ada Sánchez, y también vamos a complacer a mi hermano Samuel Mauricio. Está saludando también a su mamá Alba Lucía, las dos hermanitas en sintonía con la radio. Muy bien, vamos a complacerles entonces, ya que nos aproximamos rápido a celebrar el 30 de mayo, Día de las Madrecitas. Ah, cómo la están pasando, madrecitas nicaragüenses. Besitos, abrazos para todas nuestras hermanas. Este es el bonito tema de Oscar Ruiz, Mamá Dios Te Bendiga, 9:22 minutos, en Radio Bautista, tu voz de esperanza.

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Excelente el tema de Dixie Barrientas, se mueve aquí, puntualizamos 9 de la mañana ya, 32 minutos, 9:32 minutos y les seguimos acompañando en esta hora de programación. Aquí su servidor programando sus alabanzas, mandando sus saluditos. Hablando de saluditos, quiero saludar, ¿verdad?, mi hermana Mónica Sosa. Nos dice su reporte de bendiciones. Un fuerte saludo a Rosa Mendieta de la comarca El Portillo. Me puede complacer con la alabanza que se titula, a ver, por la mañana. Bueno, me imagino, ¿verdad? Supongo que debe ser la de Ricardo Rodríguez. Por la mañana yo dirijo mi alabanza. Así que ya se la vengo buscando a mi hermana Mónica Sosa, que está disfrutando nuestra programación del día de hoy. Así que usted, hermano, que acaba de sintonizar los 103.1 Radio Bautista, estamos en ese espacio de saludito, en ese espacio de complacencia. Si podemos servirle en algo a usted que nos está sintonizando en este momento, usted que nos va sintonizando en su vehículo, está ahí luchando con el tráfico, quiere alguna alabanza que lo relaje, ¿verdad? Que lo haga sentir tranquilo, ¿ah? En medio de ese tráfico. Aquí estamos para servirle a tantos oyentes, ¿verdad? Que nos van sintonizando en sus vehículos, en la unidad de taxis, en las rutas. También muchos hermanos en los mercados reportando sintonía. Y nos da mucho gusto siempre compartir nuestra programación con todos ustedes en esta mañana de viernes. Vamos entonces buscando el tema de Ricardo Rodríguez, pero vamos a complacer a mi hermana Auxiliadora Silva con el sobrinito Tiaguito. Están disfrutando nuestra programación en el barrio Camilo Ortega, generación 12, que la alabanza Quiero Conocer a Jesús. Gracias por estar en sintonía, Radio Bautista, tu voz de esperanza.

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1: Las 9:41 minutos.

Tema de Ricardo Rodríguez por la mañana, yo dirijo mi alabanza. Son los temas que nuestros siguientes nos están haciendo programar a través del 82-36-49-18. Alabanza fue solicitada por mi hermana, a ver, mi hermana Mónica Sosa. Así que gracias, mi hermana Mónica. Y aquí tenemos otro reporte de mi hermana Estela Flores. Nos dice: bendiciones, mi hermano, quiero que me salude a mi familia Rizo Flores de parte de Estela Flores con el canto La Bondad de Dios de parte, a ver, estos saludos van hasta San Rafael del Sur, Los Rizos. Por supuesto, los saludos de parte de nuestra hermana Estela Flores disfrutando nuestra programación. Así que voy buscando el tema de Esencia Worship, La Bondad de Dios, y esta bonita programación de viernes. Estamos acompañando, programando sus alabanzas, mandando sus saluditos. Así que si usted no se ha reportado todavía, lo invitamos para que participe de esta programación musical que le ofrece Radio Bautista. Voy con el versículo de hoy, viernes 8 de mayo 2026. Les entrego el versículo que tenemos preparado para todos ustedes en este fin de semana. Lo encontramos muy conocido por muchos en Josué 1:9. Mira que te mando que te esfuerces y seas valiente. No temas ni desmayes, porque Jehová tu Dios estará contigo en donde quiera que vayas. ¿Por qué le cogimos este bonito versículo para hoy viernes, ya fin de semana? Bueno, este pasaje, ¿verdad?, de la palabra de Dios es como una orden de marcha para este fin de semana. No es solo una palmadita en la espalda, es una instrucción estratégica basada en la realidad de la presencia de nuestro Dios. Es un mandato con propósito donde nuestro Dios nos dice: esfuérzate y sé valiente. Lo interesante es que no te pide, ¿verdad?, que saques la valentía de tus propias reservas, sino que la bases en el hecho de que Él está allí. La valentía cristiana no es la ausencia de miedo, sino la confianza de que el capitán está en nuestro barco. Así que ahí tenemos el versículo para esta preciosa mañana en Josué 1:9. Vamos con Esencia Worship, La Bondad de Dios, 9:47 minutos de la mañana. Te acompaña Bautista, tu voz de esperanza.

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0: Hola, le habla Sixto Porras de Enfoque a la Familia. Hoy quiero compartir con usted la segunda parte de la conferencia expuesta por mi buen amigo Juan Varela. Juan es el director de INFA, el Instituto de Formación Familiar radicado en España. Es autor de libros extraordinarios sobre temas de matrimonio, familia, hombría y sexualidad. El día de hoy vamos a escuchar la segunda parte de la conferencia que impartió titulada Una familia auténtica. Escuchemos.
1: Segunda exigencia. Dice el verso 2, no os conforméis. Segunda exigencia de la santidad, la separación. Miren bien. Primera exigencia de la santidad, el sacrificio. Segunda exigencia de la santidad, la separación. Porque cuando usted es santo y se aparta para Dios, al mismo tiempo se está separando de algo, ¿verdad? Usted se está separando de la ética, costumbres y moralidad del presente siglo malo. Por tanto, usted tiene que marcar una diferencia con el mundo en el que vive, porque no somos del mundo, que cierto es, pero vivimos en el mundo. La Biblia habla de dardos de fuego del maligno, ¿cierto? Los dardos son bien interesantes. El dardo es más sutil. Si usted va por Brasil, por alguna de las tribus por ahí que andan en el Amazonas, observa que cogen la espina de un puerco espín y entonces buscan por ahí, por la ribera del río, unas ranas chiquititas multicolores que tienen un veneno muy tóxico. Y entonces con la espinita pinchan una glándula que la ranita tiene y la impregna de veneno. Y la meten la ponen en una cerbatana, unas cerbatanas largas, ¿sabe? Y entonces hay por ahí, por la copa de un árbol, un monito saltando, ¿verdad? Y entonces el indio se para frente al monito allí que está, prepara la cerbatana y hace... Y el monito hace... Pero bueno, él sigue por ahí saltando porque es un pinchacito, es un dardo, ¿no? Sigue saltando. Pero ya el veneno entró en su sistema nervioso y comienza poco a poco a paralizar cada órgano vital. Y el monito sigue, pero de repente va dando traspiés, va cabeceando y a los pocos minutos acaba fulminado cayendo al suelo por el efecto del veneno. Así opera el enemigo en nuestras vidas, hermanos. Nunca abiertamente, nunca, siempre poco a poco. Vamos abriendo la puerta poco a poco a cuestiones que no nos convienen, a pecados, a cositas con las que vamos consintiendo y de repente el enemigo lanza su dardo. Y sentimos un pinchacito, pero no pasa nada, bueno. Y poco a poco, lenta pero imperceptiblemente, el veneno va contaminando toda nuestra vida espiritual, va paralizando toda nuestra vida espiritual. Y más tarde o más temprano, hermano, usted acabará muerto espiritualmente. Esa es la realidad. Primera exigencia de la santidad, el sacrificio. Segunda exigencia de la santidad, la separación. Tenemos que separarnos, santificarnos para Él. Ahí en el verso 2 dice, no os conforméis a este siglo. Literalmente en griego la palabra conforméis quiere decirse, no os hagáis conforme al esquema de este mundo. Mire, hermano querido, cuando usted abre la puerta de su casa cada lunes para entrar al ambiente de este mundo, por muy santo que usted se crea, no podrá evitar al regresar a casa 6, 7, 8, 10 o 12 horas después. Oler al ambiente de este mundo, parte de la ética, moralidad y costumbres del presente siglo malo, se le va a pegar sí o sí. Y si usted no está firmemente con la armadura, el dardo, le aseguro que va a llegar. Imperceptible, como si fuera un pinchacito, pero va a llegar. Por tanto, primera exigencia de la santidad, el sacrificio. Segunda exigencia de la santidad, la separación, no os conforméis a este siglo. Miren, usted y yo tenemos que ir contra la corriente de este mundo. Somos llamados a ir contra corriente. ¿Saben cuál es el único pez que nada a favor de la corriente? El único pez que nada a favor de la corriente es el pez muerto. A ese se lo lleva la corriente.

0: el resto de los peces nadan siempre contra corriente. La vida de un creyente, queridos, es igual que la vida de un salmón. Luchamos contra la corriente de este mundo. Y usted sabe muy bien que hay cascadas de problemas, de gigantes, de dificultades que a usted le parecen imposibles de saltar. Pero Dios le promete en su palabra que si usted persevera hasta el final, será salvo. Un día, en un país lejano por ahí, de Oriente, un príncipe muy rico convocó un concurso de pintura, ¿saben? El motivo del concurso era que había que pintar la paz que podemos experimentar en este mundo. Ese era el motivo del cuadro. Fueron presentados muchos cuadros, pintados, y solo dos llegaron a la final. Fue bien interesante porque uno de los cuadros era una hermosa playa donde las palmeras, fíjense, el cielo fundiéndose en el azul del horizonte, el agua color turquesa, la arena fina. Uno miraba el cuadro y ¡ay, qué paz! Sí, porque cuando uno miraba el otro cuadro, era una tormenta, hermanos. Y los árboles estaban gráficamente pintados así, como movidos por la furia del viento, y una cortina de agua caía impetuosamente, una cascada. Uno miraba el cuadro y más bien le producía angustia que paz. Y bueno, todos dijeron, no, hombre, el cuadro del Caribe, ese es el que mejor refleja la paz que podemos sentir en este mundo. Sin embargo, el príncipe escogió el otro cuadro, el que reflejaba la tormenta y la cascada. Porque sabe, hermano, cuando usted se fijaba detenidamente en esa cascada impetuosa, tremenda, detrás de la cascada había un nido de pajaritos. Y había dos pajaritos chiquitos así. Y la mamá dándoles de comer. Y el príncipe dijo, este es el cuadro que refleja a la perfección, la paz que podemos tener en este mundo, porque en este mundo podemos tener paz a pesar de la tormenta. La tormenta va a rugir, el gigante va a llegar, el problema le va a sobrevenir. Pero de nuevo, si usted persevera, si usted le cree a Dios, no hay nada que usted deba temer. Nunca se considere poco delante de Dios. ¿Sabe lo que tenía David? Bueno, él era un muchachito joven, el menor de sus hermanos, ahí cuidando las ovejas. Y entonces Saúl le pone aquella armadura. Y lo único que sabía hacer David cuando venía algún animal a su rebaño era coger piedras del río y con la honda disparar. ¡Qué inapropiado! Una honda frente a aquel gigantón con la espada y la armadura. ¡Qué inapropiado, ¿verdad? Pero poco, en las manos de Jesús, es siempre mucho. Nunca olviden, nunca, que Dios prefiere las dos blancas de la viuda al sueldo del fariseo. Primera exigencia de la santidad, el sacrificio. Segunda exigencia de la santidad, la separación. Y tercera exigencia de la santidad, no os conforméis a este siglo, sino transformaos. Dios no nos llama a la conformación, hermanos, nos llama a la transformación. La palabra transformación en griego es metamorfosis e implica un cambio interior. Usted sabe, hay algunos animales que sufren también un proceso de metamorfosis, como la mariposa, ¿verdad? La mariposa es una oruga, un gusanito, que cuando siente que va a ser transformado, empieza a recubrir su propio cuerpo con una sustancia sedosa que al contacto con el aire se endurece, formando la crisálida, el capullo. Y después de un proceso, empieza a romper y a rasgar ese capullo y lo que sale de ahí ya no es un gusano, ¿verdad?, sino una mariposa. Miren, en España había un señor que cultivaba mariposas y el tipo tenía una visión comercial muy interesante y como veía que en el proceso de que la mariposa iba rompiendo el capullo le costaba mucho, tardaba mucho en rasgarlo, pasaba una semana entera, él argumentó y dijo, si yo cojo una cuchilla y voy cortando esas crisálidas, acelero el proceso y la mariposa va a salir antes. Y si sale antes, la vendo antes y más plata obtengo antes. De manera que el hombre cogió una cuchilla y empezó a cortar los capullitos. Y sí, es cierto, las mariposas salieron rápido, pero no duraron ni un día. No sabían volar, porque en el dolorosísimo proceso de con sus propias alas romper el capullo poco a poco, adquirían sus alas el temple y la fuerza necesaria para estar capacitadas para emprender el vuelo. El dolor en la vida cristiana siempre tiene un propósito. Esa es la realidad, la transformación. Tenemos que ser transformados. Y fíjense, Primera exigencia de la santidad, el sacrificio. Segunda exigencia de la santidad, la separación. Tercera exigencia de la santidad, la transformación. ¿Cómo se transforma un creyente, hermanos? Por medio de la renovación de vuestro entendimiento. El creyente tiene que santificarse y transformarse por medio de los medios de la santificación, la oración, la lectura, la asistencia a los cultos, la comunión con los hermanos. Por medio de todo eso, un cristiano se nutre, se va transformando poco a poco y va siendo capacitado y va haciéndose santo en su vida. De nuevo, en un proceso a veces lento, largo, difícil y doloroso. Yo le animo a que a lo largo de esta semana usted lea Romanos 12. Piense en las tres exigencias de la santidad: sacrificio, separación y transformación. ¿Sabe por qué, hermano? Porque cuando usted lee Romanos 8, un poquito atrás, Romanos 8, versículo 37, dice ahí, lo leo desde antes, ¿quién nos separará del amor de Cristo, verdad? Tribulación, angustia, persecución, hambre, desnudez, peligro, espada. Y dice el 37, antes en todas estas cosas somos más que vencedores. Miren, yo no sabía lo que era eso de más que vencedor. Y un día un amigo mío gallego me explicó lo que significaba ser más que un vencedor. Y entonces el hermano me dice, imagínese un combate de boxeo. Y le digo, hermano, pero qué poco espiritual, un combate de boxeo. Y me dice, no, hombre, no es más bienaventurado dar que recibir. Digo, bueno, luego hablamos de la hermenéutica de la palabra. Me dice, bueno, imagínese un combate de boxeo donde se está jugando, miren, el campeonato mundial de los pesos pesados y hay en juego un cheque que vale 500 millones de dólares. Dos tipos tremendos. Empieza el primer asalto y empiezan a darse de bofetadas por todos los lados. Las fuerzas están muy igualadas, no hay un claro vencedor. Llega el último asalto y ambos están con el labio así, la oreja partida, la nariz rota, y en un golpe de gracia uno de ellos ¡pum! Derriba al contrario y él está medio destrozadito también. Y el árbitro entonces le proclama campeón mundial de los pesos pesados y le da un cheque de 500 millones de dólares. El señor, cuando llega a casa, con la cara toda abultada, no sabe ni qué decir, solo acierta a tocar al timbre de la puerta y cuando su esposa abre, le entrega el cheque de 500 millones de dólares. Su esposa lo coge y cuando su esposa lo coge, ¿usted sabe quién fue el vencedor? El vencedor fue él. ¿Usted sabe quién fue más que el vencedor? Fue ella que sin recibir ni un solo golpe fue beneficiaria de un cheque de 500 millones de dólares. Hermano, traspase ese ejemplo a la obra de Cristo en su vida. Él sufrió todas las afrentas, todos los golpes, todos los insultos por usted. Él fue el vencedor y cuando a usted le extendió un cheque que no tiene precio porque es un pasaporte a la vida eterna, cuando usted por la pura gracia de Dios y por la fe lo recibe, Él es el vencedor y usted más que el vencedor.
1: Juan Varela ha expuesto claramente que la familia está en el corazón de Dios desde el inicio de la creación y nuestro deber es fortalecer los valores cristianos en nuestro hogar. No existe la familia perfecta, pero debemos trabajar para que vivamos en una familia saludable, lleguemos a acuerdos y pongamos un buen fundamento en ella para que tenga éxito la siguiente generación. Pensando en esto, quiero invitarle a que usted pueda ver el programa Proyecto Familia. Si desea hacerlo, vaya a universidad.enfoquealafamilia.com. En este programa aprenderá sobre los fundamentos de una familia cristiana, sobre cómo trabajar en su matrimonio y podrá conocer los principios importantes para construir una familia fuerte. No lo olvide, se llama Proyecto Familia. Gracias por haber estado con nosotros el día de hoy. Soy Sixto Porras de Enfoque a la Familia.
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Bueno, le damos la bienvenida a mis hermanos, mis hermanas, saludos, complacencias y mucho más. Te seguimos acompañando en esta bonita mañana de viernes, ya a las 10:19 minutos. Gracias por continuar en sintonía con Radio Bautista. Nos había reportado sintonía nuestro hermano Félix Castillo y su esposa Durquita Espinosa disfrutando nuestra programación allá en Milwaukee, Wisconsin, Estados Unidos. Gracias, mis queridos hermanos, por estar siempre en sintonía con Radio Bautista, tu voz de esperanza. Y estamos en este espacio, siempre complaciendo a todos ustedes en esta mañana. Así que lo invitamos para que sigan mandando sus reportes, que nos llamen también. Para que participen de esta programación de saludos, complacencias y mucho más. Llega Barack Alex Campo, Libre Soy. Siguen en sintonía con Radio Bautista.

Excelente el tema de Barak, Alex Campo, libre soy en la programación de saludos, complacencias y mucho más. Ya las 10 de la mañana, 24 minutos. Así vamos avanzando en esta bonita programación en la mañana. Quiero saludar a Janely Rivas, ya se está reportando con nosotros desde su centro de labores allá en el mercado. Ernesto Fernández de la ciudad de Masaya. Y es siempre en sintonía. Dios la bendiga, por supuesto, y a todos los trabajadores, todos los comerciantes allá en el mercado de Masaya. Que pues gracias a Dios, ¿verdad? Van saliendo poco a poco los hermanos que se vieron afectados, ¿verdad? Con ese incendio. Que sea el Señor, por supuesto, bendiciéndoles, dándole la fuerza, la fortaleza para que puedan salir, ¿verdad? De eso y que pronto pues puedan nuevamente ya estarle sirviendo a la población, ¿verdad? De ese mercado de Masaya. Así que bendiciones para ellos. Tengo saludos por aquí también a nuestra, a ver, dice bendiciones a mis hermanos locutores, saludo a toda mi familia García Vega, desde San Isidro, desde Matagalpa, de parte de Adanelis Vega, necesito el tema Razón de Vivir de Dani Berrío, saludo para mi niño Jeremy, está pegadito a la radio, wow, muy bien, qué bueno. Dios me los bendiga entonces a toda esa hermosa familia allá en Matagalpa. Saludo entonces a Danelis, ya busco tu tema clásico de Dani Berríos, Razón de Vivir. Y Janely me está solicitando el tema, a ver, me está solicitando el tema Hacia la Cruz de Aled Moreno, con todo el gusto. Ya te vengo buscando tu tema, Janely, también. Ahí está mi hermana Marta Gutiérrez. ¿Cómo está mi hermana Martita? Buenos días, good morning. ¿Cómo la está pasando en esta mañana? Dios me la bendiga, mi hermana Martita. Qué bueno que esté disfrutando ya nuestra programación, nuestra hermana Marta Gutiérrez. Así como mis hermanas, usted también. Puede reportarse el 82-36-49-18. Estamos en una mañana de viernes. Como está como nubladito, ¿ah? Está sabrosa la mañanita. Nos mantenemos, a ver, 31 grados centígrados. Bueno, vamos a ver, ¿verdad? Vamos a ver, cuidado. Cuidado, no espera hasta el 20 de mayo las lluvias. Cuidado, no sorprenden antes. Así de sencillo. ¿Ah? Hablando un poquito, vamos a hablar un poquito del versículo que habíamos escogido para todos ustedes el día de hoy viernes, ¿verdad? En Jeremías, a ver, así es, ¿verdad? En Josué 1:9, mira que te mando que te esfuerces y sea valiente. No temas ni desmayes, porque Jehová tu Dios está contigo donde quiera que vayas. Podemos decir también acerca de ese versículo que es cero restricciones geográficas. ¿A qué se basa eso? Dice que Dios estará contigo donde quiera que vayas. Esto refuerza, ¿verdad?, lo que hablamos con Dios. No caminamos a ciegas, ya sea en la oficina, en casa, en un momento de descanso o en medio de una crisis inesperada. Su presencia es tu zona segura móvil. Qué bonita reflexión la que le estamos ofreciendo acerca del versículo en Josué 1:9. Vamos con el tema de Paola Marino, La alabanza nada me apartará. Ya puntualizamos 10 de la mañana, 28 minutos. Saludos, complacencias y mucho más.

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Ahí teníamos entonces el tema clásico del señor Dani Berríos, Razón de Vivir, con saludo para mi hermana Adaneli, que nos estaba reportando sintonía desde Matagalpa. Gracias a mi hermana, yo sé que disfrutó su alabanza. En este espacio de saludos, complacencias y mucho más, tengo el saludo a mi hermana Pastora Sequeira. Gracias, mi hermana Pastora, Dios me la bendiga. Está solicitando algo de Juan Carlos Fernández, conocido en el mundo artístico como Rabito. Está solicitando el tema Alegra mi vida. Ya se lo tengo programado mi hermana Martita, mi hermana Pastora Sequeira. Y que por aquí tengo también el reporte de mi hermana Marta Gutiérrez, así que pues. Pero mi hermana Pastora Sequeira, mi hermana Gloria Castillo nos dice: buenos días, bendiciones, siempre en sintonía con Radio Bautista. Si me regala con Dixian Barriento, quedaste tú de parte de nuestra hermana Gloria Castillo. Saludos y gracias, gracias a mi hermana Gloria Castillo, también a usted por estarnos escuchando. Y el saludo también a mi hermano Robert Dávila, que nos está reportando sintonía. Mi hermano Robert, si desea alguna alabanza, estamos complaciendo el gusto musical de todos ustedes en esta mañana, en los hogares, en su vehículo, en la ruta, en los mercados, en las gasolineras. También saludo a nuestro hermano que nos escucha en eso, en las mototaxis también, ¿eh? Dios me los bendiga también a ellos, con mucho cuidadito, por favor. Vamos pa'lante. Vamos pa'lante también con el tiempo, 10:36 minutos. Qué rápido se nos va yendo la mañana de hoy viernes, ¿ah? Ya se dieron cuenta cómo va este mes de mayo también, ¿ah? Como que lo van siguiendo el mes de mayo. Ay, Dios mío, ¿ah? Bueno, vamos entonces a continuar brindándole más alabanza para todos ustedes. Gracias, mi hermana Pastora Sequeira. Muy bien, nos alegramos. Dice Rabito. ¿Qué nos dice Rabito? Alegra mi vida, nos dice. Y esta mañana de viernes, fin de semana. Dios me los bendiga. Estás en saludos, complacencias y mucho más.

Excelente, 10 de la mañana, ya 44 minutos en Radio Bautista. Quiero seguir mandando saluditos. Quiero ver el WhatsApp, por dónde vamos por aquí. Han entrado bastantes reportes. Bueno, quiero saludar a...

A ver, entonces. Bueno, saluda a mi hermano Johnny. Dice que estamos presentes a mi hermano Miguel. Gracias, mi hermano Johnny. En sus labores, me imagino. Entonces, gracias, mi hermano Johnny, por estarnos escuchando. Gracias, gracias. Ahí tengo el reporte también de mi hermana Abigail. Nos dice, el Señor le bendiga, mi hermano. ¿Me puede poner el tema de Alex Zurdo, Vivo Adorando? Gracias. Gracias, mi hermana Abigail, por estarnos escuchando también. Usted, siempre recuerden, hermanos, hermanas, que es muy importante, ¿verdad? Muy agradecido, por supuesto, por todos sus reportes en esta hora. Pero siempre pónganos dónde nos están sintonizando. Por favor. Que me gusta ver hasta dónde estamos llegando. Entonces, eso es lo muy importante, que nos pongan dónde nos están reportando su sintonía en esta bonita mañana. Ese es mi hermano Johnny aquí en Managua. Muy bien, gracias. Gracias, mi hermano Johnny. Dios me lo bendiga. A ver, ¿a quién más tenemos? Bueno, ahí tenemos a Janely Rivas. Dice, buenos días, hermano Miguel. ¿Podría poner el gran...? Hacia la cruz, Janely Moreno. Ok. Gracias, Janely. Ay, disculpe. Que me lo mandó mi número personal, imagínense ustedes. Pero bueno. Ya lo voy buscando, Janely. Gracias. A ver, ¿aquí más tenemos? Bueno, mi hermano Johnny en Managua, así que pues gracias a mi hermana Marta Gutiérrez, nos está solicitando el tema de Esencia Borsi, la bondad de Dios. Ya se lo vengo buscando. Entonces vamos buscando por aquí el tema que tenía pendiente de Anet Moreno. A ver, que se llama Hacia la Cruz. Mientras lo busco, pues me está reportando sintonía nuestra hermana Eliet Pavón. Gracias, mi hermana Eliet, por estarnos escuchando en esta bonita mañana. Vamos buscando entonces Hacia la Cruz aquí en la compu. Vamos a ver, perfecto, muy bien. Es el tema que tenía pendiente en esta hora de la mañana. Ya llegamos, 10:47 minutos. Recuerde, saludos, complacencias y mucho más en Radio Bautista.

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0: 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Este fue Alex Zurdo, de la A a la Z.
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Ahí teníamos el tema de Alex Mosquera, la alabanza que viva nuestro rey. Precioso tema para escucharlo en esta nueva hora de programación. Ya estamos a 11 de la mañana, 4 minutos. La estamos pasando muy bien con todos ustedes. Llamándome, mandando sus reportes, mandando sus notitas de audio. Todo lo que hacemos nosotros aquí en cabina para complacerles a nuestros oyentes, ¿eh? Que siempre se reportan. Tengo por aquí uno de mi hermana Roxana López. Nos dice, buenos días, mi estimado hermano, que el Señor lo bendiga. Quisiera que me salude a mi hija Priscila Belén García, que este pasado 5 de mayo estuvo cumpliendo sus 2 añitos de bautizada de parte de su mamá Roxana López. Y un saludo a mi mamá Evelyn Pilarte. Quisiera que me pongan la alabanza Te Busqué. Atentamente, nuestra hermana Roxana López del reparto Marvin Corrales. Esto es en San Marcos, Carazo. Gracias, mi hermana Roxana. Saludos entonces y bendiciones para su preciosa niña. ¿Qué te

pasado 5 de mayo estuvo cumpliendo sus 2 añitos, ¿ah? En esta semana, güey, así es, el martes. Ok, muy bien. Ya le mandamos entonces los saluditos a su preciosa hija, que Dios la bendiga. Y así avanzamos en esta hora de programación 82-36-49-18. Si usted no ha solicitado su alabanza, agarre su número telefónico, su celular, su móvil y mándenos su reporte a nuestro WhatsApp, que le estamos programando sus alabanzas. También si desea saludar a alguien, lo podemos hacer en esta hora de programación. En saludos, complacencias y mucho más. Vamos con el tema. Jesús Adrián Romero acompañado con Brian Sandoval, la canción Te Busqué. Sigue en sintonía con Radio Bautista, tu voz de esperanza. Buenos días.

Tema de Jesús Herrén Romero con Brian Sandoval, la canción Te Busqué, ya a las 11 de la mañana más 9 minutos. Vamos a seguir saludando a nuestros oyentes. Bueno, por aquí tengo el reporte de mi hermana Isaura Montenegro. Buenos días, mi hermana Isaura, Dios me la bendiga. Ella se reporta desde Mazachapa y está saludando, por supuesto, a toda su familia que siempre está en sintonía con Radio Bautista. Así que saludos para ella y a toda su familia allá en Mazachapa. Por aquí tengo el reporte de mi hermana Luz Marina. Nos dice bendiciones, hermanito. Saludos, me puede poner una alabanza. ¿Quién como él? Saludo a toda la familia Martínez Cruz. Bendiciones, gracias, mi hermana Luz Marina. Dios me la bendiga también, mi hermana Luz Marina Martínez. También está disfrutando nuestra programación. Ya le vengo buscando el tema ¿Quién como él? Gracias, mi querida hermana, por estar en sintonía. Vamos terminando con la reflexión que teníamos acerca del versículo que escogimos para todos ustedes en Josué 1:9, ¿verdad? Ya lo conocen bastante. Mira que te mando que te esfuerces y sea valiente. No temas ni desmayes porque Jehová tu Dios está contigo. Sigue para, como le dije, ya el punto final de esta reflexión acerca de este versículo. Tenemos el número 3, antídoto contra el desmayo, nos dice. Podemos decir de esto que el mundo nos cansa y a veces, hoy viernes, ¿verdad? Llegamos, por decirlo así, con las baterías bajas. Pero dice, los que esperan en Jehová tendrán nuevas fuerzas. Este versículo te recuerda de que no tienes permiso para desmayar porque el dueño de la fuerza camina a tu lado. Amén, así es, recuerden eso. Aunque estemos en viernes, hay que tomar energías de la mano de nuestro Dios. Hoy, cuando sientas que la carga de la semana pesa o que el futuro es incierto, recuerda que no estás intentando lograrlo. Solo estás bajo la cobertura de alguien que ya ganó la victoria. Si Dios es fiel y nunca falla, su compañía hoy es la única seguridad que necesitas para ser valiente. ¡Perfecto! ¡Muy bien! Así le estamos acompañando en esta bonita programación de Radio Bautista. Tema solicitado llega Alex Zurdo, Redimido, Funky. La canción se llama Colores. En saludos, complacencias y mucho más.

Estamos escuchando el tema de Julio Melgar, Los Voceros de Cristo, Alma Mía, y a las 11:24 minutos. Reiteramos el saludo a mi hermana Isaura Montenegro y también el saludo a mi hermana Lidia Sosa. Nos había solicitado este tema que tenemos allí de fondo y que se nos va terminando, oh, alma mía. Así que gracias, mi hermana Lidia. Y el saludo también a mi hermana Yelba Robleto. Se ha reportado con nosotros. Nos está solicitando el tema de Agustín Amador. No hay nadie como tú. Gracias, mi hermana Yelba, por estarnos escuchando en esta bonita mañana de viernes. Seguimos con ustedes en saludos, complacencias y mucho más. Buenos días.

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2: Las 11:30.

Bueno, estamos a 11 de la mañana, 33 minutos. El tema de Israel Marino. La canción se llama Mil Canciones. Vamos a seguir por aquí mandando más saluditos. Por aquí tengo un reporte. Dice, saludos especiales a los hermanos que laboran en Radio Bautista. Y un saludo a la membresía de la Iglesia en Cristo Betania en el barrio José Dolores, aquí en nuestra capital Managua. Me gustaría escuchar una alabanza de los amadores de Cristo. ¿Quién contra nosotros? A ver, bueno, no nos puse el nombre, pero sale como Gregory. Bueno, está bien, gracias, mi hermano. No sé, pues, si es él, ¿verdad? Pero arribita sale que sí, que es el hermano Gregory. Bueno, así que saludo para todos los miembros de la Iglesia de Cristo en Betania, en el barrio José Dolores, en nuestra capital Managua. Bendiciones para todos. Ahí tenemos otro reporte también de mi hermana siempre Isaura Montenegro, ya hemos ido escuchando, y mi hermana Lisbeth Alemán. Nos está diciendo, hermano Miguel, regáleme un tema musical. ¿Cuál desea, mi hermana Lisbeth? ¡Dios mío! A ver, que sea de Alex Zurdo, ¿ah? Así se llama, ¿ah? ¡Ay, Dios mío! Voy a buscarle entonces a mi hermana Lisbeth, por supuesto, antes que termine este espacio de saludos, complacencias y mucho más. Le hemos pasado muy bien, gracias por todos sus reportes esta mañana. Bueno, entonces, a ver, el tema del dúo Libertad, si Dios con nosotros, ¿quién contra nosotros? Excelente tema. Se lo entregamos en esta mañana, 11:35 minutos. Esos preparativos de almuerzo, qué sabroso ya se oyen esos preparativos, Dios mío, ¿ah? ¿Qué están preparando? Una sopita ahí, frijolitos nuevos, qué rico, ¿ah, mi hermano? Con tortillita, ¿ah? Tanto que están preparando las amas de casa, sabroso, ¿ah? Y ahí le estamos acompañando en esos momentos en Radio Bautista.

Bueno, ahí tenemos el tema Dúo Libertad, ¿quién contra nosotros? 11:39 minutos. Siguen entrando más reportes a través del 82-36-49-18 y nos alegramos con ustedes, mis hermanos. Llega el Fuente de Paz con el popurrí. Tanto le gustan los hermanos ahí en el Mercado Oriental. Ah, ¿cómo están mis hermanos en el Mercado Oriental? Dios mío, buenos días. Ve, le atiné a mi hermana Marta. Se está deleitando con una sopita de frijoles y con tortilla. Dios mío, a eso póngale sello, mi hermana Martita. Qué sabroso, ¿ah? ¿Eh? Dios mío, por ahí llego. Muchas bendiciones, mis hermanos.

0: y honra. Bueno, qué deliciosa. Me están mandando también por ahí una fotografía de arroz a la valenciana. Qué sabroso, Dios mío, ¿eh? El famoso arroz a la valenciana. Ya saben cuál es otro nombre que le dicen al arroz a la valenciana, pero no lo voy a decir, ¿verdad? Porque es muy... Pero usted ya sabe, ¿verdad? ¿Cuál es otro mal nombre que tiene el arroz a la valenciana, hermano? Se los dejo de tarea, ¿vieron? Yo creo que ya sabe, ¿verdad, hermano? Dios mío. Ahí está mi hermana Reinita, ya me la adivinó, mi hermana. ¿Qué es lo que más común que dan en las piñatitas, hermana Reina? Dios mío. Ay, ya me dio risa mi hermana Reina, qué rápido me la adivinó mi hermana. Ahí. Ay, Dios mío, bueno. Conte que lo dijo mi hermana Reinito, ¿oyeron? Mi hermano Félix también me la adivinó. ¿Por qué será, hermano? ¿Por qué será? Contésteme, ¿por qué será así, ah? ¿Por qué será eso? ¿Qué es lo que da? Vamos a entrar pues ya en detalle. ¿Por qué será que es lo que da? Es lo más común en lo que se refiere, ¿verdad? A las festividades. ¿Por qué será? Aquí me está mandando porque rinde, dice. ¿Será cierto? Porque bueno, yo tengo entendido, ¿verdad? El arroz, el pollito, algunos le echan tantos ingredientes, ¿verdad? Ah, bueno, eso sí no sé, hermana Reinita. Yo no quiero entrar en detalle ahí, ¿verdad? Pero... ¡Ay, Dios mío! Bueno, cierto, es cierto, rinde bastante, ¿verdad? El arroz a la valenciana. Y entonces es lo que se da, pues, bastante, ¿verdad? Vamos a entrar ya en detalle lo que se da, pues, en la festividad, en las piñatas, en las reuniones. ¡Ah! Sí, así es, el arrocito, ¿verdad? El pollito, como dice un comediante por ahí. Que por allá se mira el pollito. Esa. No, bueno, eso sí yo no sé, man. Aquí me lo están poniendo, hermano. Aunque estés en el desierto, sigue fiel a mi Señor. Bueno, gracias, mis hermanos. Un poquito de humor ahorita. Bueno, el saludo a mi hermana Reina Bermúdez, a mi hermano Félix Castillo, el arroz piñatero. Ay, Dios mío, mi hermano. Qué feo si oye eso, mi hermano. Bueno, mis hermanos, gracias. Ya a las 11:46 minutos, nos gozamos un ratito con ustedes. Dios me los bendiga, por supuesto, en esta hermosa tarde de viernes. Me la pasé muy bien, por supuesto. Y Dios me los bendiga. Voy con el tema de Alex Zurdo compartiendo a mi hermana Lisbeth de Alemán. Quería escuchar algo de él. Ahí está, cuando yo te conocí. 11:47 minutos. Esto es Web. Saludos, complacencias y mucho más.
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Bueno, ya los últimos saluditos. Quiero saludar a mi hermano William. Y nos reporta sintonía desde Catarina. Gracias, mi hermano William. También dándome su opinión sobre el arroz a la valenciana. Así que muchas bendiciones, mi hermano William. Y Dios me lo bendiga. Voy con el tema Incomprensible Amor de New Way. 11:50 minutos en Radio Bautista. Bendiciones a todos.

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1: Las 12 y 21 minutos.

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1: Las 12:26.

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Y con el ritmo de Paul Wilbur, nosotros estamos en esta tarde compartiendo con ustedes la programación de viernes en el fin de semana. Qué gusto poder acompañarles en su hora de almuerzo. Queremos recordarle con buena noticia de que no estamos solos, de que el Señor está con nosotros. La Biblia lo describe en el Antiguo Testamento como Emmanuel, como Dios con nosotros. No caminamos solos, no enfrentamos las batallas solos, no cargamos las preocupaciones en soledad, porque Él está en nuestra vida, siempre interviniendo de manera maravillosa.

Él es Alejo Navarro en la programación de la tarde de este viernes 8 de mayo. ¿Qué tal la está pasando usted? Estos días de mucho calor, de mucho sol, hacen que queramos estar bajo la sombra de un exquisito árbol de mango. Y si tenemos la oportunidad, bajar de su fruto, ponerlo en cocción y hacer un delicioso refresco para pasarla bien.

Gracias por acompañarnos. Faltan 11 minutos para llegar a las 13 horas. Usted escucha Radio Bautista. Nuestro número de contacto es el 8236-4918. Por si desea escribirnos, con todo gusto estamos para atenderle.

Gracias por estar en nuestra sintonía. Son las 12 del día con 53 minutos. Usted escucha Radio Bautista en punto de la 1 de la tarde. No se pierda el mensaje de la palabra de Dios a través del programa Oasis de... O mejor dicho, así es, Oasis de Vida y Esperanza aquí en nuestra programación de la tarde de hoy, viernes. 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

El tema musical es de Gabriel Camil, se llama Si no estás tú, y nos hace recordar de que sin él no somos nada. De tal manera de que hoy podemos agradecer porque él es fiel, él nunca falla, nunca miente, no se cansa de amarnos, no nos abandona.

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5: Los profetas que profetizaron de la gracia destinada a vosotros, inquirieron diligentemente, indagaron acerca de esta salvación, escudriñando qué persona y qué tiempo indicaba el Espíritu de Cristo que estaba en ellos, el cual anunciaba de antemano los sufrimientos de Cristo y las glorias que vendrían tras ellos. A estos se les reveló que no para sí mismos, sino para nosotros, administraban las cosas que ahora os son anunciadas por los que os han predicado el Evangelio por el Espíritu Santo, enviado del cielo, cosas en las cuales anhelan mirar los ángeles. El apóstol Pedro está escribiendo y le dice a los hermanos que esta esperanza que se caracteriza por ser inmarcesible, por ser incorruptible, porque es incontaminada, le dice también el apóstol Pedro que los profetas que anunciaron esta esperanza, estos profetas indagaron acerca de la gracia, inquirieron acerca de esto, y lo que indica es que nada fue así como por casualidad, ni lo hicieron de manera negligente, sino que ellos inquirieron, eso es investigar diligentemente sobre la gracia del Señor. Indagaron acerca de esta salvación. Y esta labor que hicieron estos hombres que se profundizaron en las cosas del Señor, escudriñaron qué persona y qué tiempo, la persona y la fecha. La persona mostraba a Jesucristo el Redentor.

0: como el que vendría para libertar al ser humano. Y el tiempo, pues ese lo determinaba el Señor. Jesús nació en el tiempo que el Señor Todopoderoso ya tenía preparado. Ciertamente en la historia notamos que era el Imperio Romano el que estaba dominando a Israel. Ya antes habían estado dominando a los judíos en algunos años, 600, 700 años antes, estuvo el Imperio Babilónico, luego el Imperio Persa, después los griegos y aquí están ahora los romanos. Y en ese tiempo le plació al Señor traer a Jesucristo como el Señor y Salvador, aquel quien fue anunciado por el ángel del Señor diciendo que su nombre era Emmanuel, Dios con nosotros. Todo esto indicaba que Jesucristo estaba en el plan eterno del Señor y que el Espíritu Santo reveló a los profetas quién era Jesús. Y no solo se anunciaba de su venida como el niño rey, sino que se decía que ya se anunciaba de antemano los sufrimientos de Cristo. Qué interesante que aparezca esto en la Biblia, sufrimientos, porque cada vez que nos alegramos y pensamos en algo tan valioso como es la vida eterna, siempre la asociamos con gozo. Y en la liturgia y en esas cosas que acostumbramos tener, aparecen gritos de júbilo y otras manifestaciones. Y hay iglesias que le dan un énfasis enorme, yo diría al rango de una hipertrofia, el hecho de que las personas están siempre pensando que la obra de Cristo es solo de alegría. Y es verdad que debemos de cambiar nuestro lamento en gozo, en danza, pero también se dice que Jesucristo ya desde antes se anunciaba el sufrimiento, pero también dice y las glorias que vendrían tras ellos. Recuerde que el primero que aparece es el sufrimiento. Contradictorio, ¿verdad? Porque se dice que los sufrimientos de Cristo son anunciados y de antemano, pero tras esos sufrimientos vienen las glorias. Así lo dice el texto número 11 en la parte final. Y las glorias que vendrían tras ellos. Tras el tiempo de sufrimiento, viene la gloria del Señor. Pedro el apóstol está diciendo que estas cosas son para que nosotros estemos en el Señor seguros, tranquilos. A estos profetas se les reveló que no para sí mismo, que no era por ellos, para ellos únicamente, sino que debía de hacerse una administración de los tiempos, de los ministerios del Señor. Y por eso dice aquí, administraban las cosas que ahora os son anunciadas por los que os han predicado el Evangelio por el Espíritu Santo enviado desde el cielo. Y todas estas cosas, decíamos en nuestra reflexión anterior, son admiradas por los ángeles. De alguna forma los ángeles quedan como anonadados de ver el amor del Padre por la humanidad. Qué hermoso esto que hace el Señor con nosotros. Yendo al versículo 13 de la primera carta en el capítulo 1 de San Pedro, dice, por tanto ceñid los lomos. Si esto es así, con tanta seguridad, con toda la certeza de que hay algo grandioso y especial, ¿cuál es el consejo? Ceñid los lomos de vuestro entendimiento. Esta es una expresión que indica una acción que se hace físicamente. Ceñir los lomos es que cuando vas a salir, vas a realizar tareas, pues lo que menos se espera es que la persona esté con su cinturón puesto y no que la ropa se le va a ir de lado o se le vaya a caer o algo vaya a ocurrir accidentalmente. No, ceñirse los lomos es vestirse adecuadamente, ponerse el cinturón, a estar listo para el trabajo, para el camino, para la fuerza, para la carrera. Aquí no se habla físicamente, sino que se habla de los lomos del entendimiento. Esto es, dispónganse. Así como esta gente profetizaron, pero indagaron diligentemente, inquirieron y todo eso de la gracia, hombre, pues lo menos que uno puede hacer es decirle al Señor, yo quiero estar listo con mi entendimiento para seguirte, conocerte y servirte. Aquí dice, además de tener los lomos del entendimiento ceñidos, sed sobrios y esperad por completo en la gracia que se os traerá cuando Jesucristo sea manifestado. Es esperar por completo. Ya Jesús vino, lo hemos visto, lo estamos leyendo, pero queda que Él viene por segunda vez. Y en esta venida del Señor, que ya sería su segunda venida a este mundo, no viene como redentor, viene como juez, viene como el que juzgará, el que dará galardón a quien trabajó, a quien sirvió. Pero si no hubo labor, trabajo, bueno, pues déjeme decirle que no hay galardón, no hay trabajo. Pero dice aquí, sed sobrios y esperad por completo en la gracia que se os traerá cuando Jesucristo sea manifestado. Viene a manifestar la plenitud de su gracia para con nosotros. No es que no lo ha hecho, es que lo hará en todos los sentidos posibles. Este cuerpo mortal se vestirá de inmortalidad, lo corruptible se vestirá de incorrupción, y aquello que es temporal se vestirá de eternidad. ¡Qué maravilloso! ¡Cuánta obra del Señor hecha para nosotros! Por eso dice, si esperamos, vendrá por completo el cumplimiento de cada una de las cosas que el Señor nos trae. Aquí tenemos entonces lo siguiente, como hijos amados, qué lindo lo que el Señor dice, hijos amados, dice que debemos de ser obedientes, como hijos obedientes, no os conforméis a los deseos que antes teníais, estando en vuestra ignorancia. Hay algo que siempre quiere hacerlo retroceder a uno, que le acompaña esa tentación y ese sentimiento de quererte conformar. Y aquí la palabra conformar es el molde. Es que el mundo tiene su propio molde, y es un molde que seduce, que convence a las personas. Y hay quienes quieren ser cristianos, pero también desean participar de este molde. Pero Pedro, igual que Pablo, dice, no, eso no conviene. Ni lo pienses, no lo hagas. No es bueno para nada y para nadie. No os conforméis a los deseos que antes, eso eran antes, que antes tenías estando en vuestra ignorancia. Ahora, el enemigo hace muchas ofertas. Eso de oferta, entre comillas, es el que te dice, te ofrezco esto, placer, te ofrezco diversión, te ofrezco que te alegres en la vida con los placeres. Pero la factura es alta, porque ya hemos oído, lo repetimos una vez más, y dice: la paga del pecado es muerte, mas el regalo de Dios es vida eterna en Cristo Jesús. Debemos nosotros, a toda costa, o cueste lo que cueste, mantenernos en el Señor y, como hijos obedientes, no debemos de conformarnos. No nos dejemos amoldar a este mundo. Hay muchos cristianos, y así se confiesan cristianos, pero no ha obrado el Señor en ellos. Obra el mundo, porque está el mismo estilo de las malas palabras, de los malos pensamientos, de todas las cosas que incitan a la maldad, al pecado, a lo que es desobedecer al Señor. Entonces dice la palabra del Señor: no lo hagan. Eso era en la vida vieja, en la vida pasada, en esa vida que ningún beneficio ofrece a ninguno, pero que debemos nosotros dejar a un lado estas cosas. Sino como aquel que os llamó. Aquí dice que tenemos que imitar a aquel que nos llamó. Veamos pues quién nos ha llamado y qué es lo que nos ofrece. Sino como aquel que os llamó es santo, sed también vosotros santos en toda vuestra manera de vivir, porque escrito está: sed santos, porque yo soy santo. Y si, aquí está, y si invocáis, si llamas, quiere decir, al Padre, a aquel que es sin acepción de persona, juzga según la obra de cada uno, conducíos en temor todo el tiempo de vuestra peregrinación, sabiendo que fuisteis rescatados de vuestra vana manera de vivir, la cual recibisteis de vuestros padres, no con cosas corruptibles como oro o plata. Ahora Pedro le dice a quienes queremos servir al Señor: una cosa que deben hacer es santificarse, entrar en ese procedimiento y proceso de la santificación. Escrito está que Él es santo. Aquel que nos llamó es santo, y eso nos obliga, nos llama al estar en Cristo, que también seamos santos. La palabra santo indica separado, apartado. La palabra santo está diciendo que no puede contaminarse como lo hacía antes, porque ahora ha sido separado de todo ese sistema de maldad, de pecado, de violencia, de cosas que no ayudan ni en lo más mínimo. ¿Y qué dice entonces el apóstol? Miren, el que nos llamó es santo. Y si él es santo, vosotros también debéis de ser santos. Quiere decir, apartados del mal. Apartados de... No es que el mal ya no existe, ni que ya se murió el mal, no, ahí está el mal siempre, siempre y quizás diariamente tentado por el mal, pero sin ceder. Y ahí está, las oportunidades son múltiples, las oportunidades están a la orden del día para caer en la trampa de todo pecado y de toda maldad. Pero ¿qué nos dice? Como el que les llamó es santo, así también vosotros sed santos en toda vuestra manera de vivir. Pensemos, ¿a qué nos dedicamos? Si somos agricultores, la santidad se debe de manifestar y debe de estar presente en el trabajo en el campo, en el trabajo, en la finca. Si es ganadero, pues en todo eso también. Si es comerciante, en eso también. Es estudiante. Si la persona es un profesional o es un obrero, de todas formas, sed santo, porque yo soy santo, dice el Señor. Veamos pues que el Señor dice que debemos demostrar la santidad en toda nuestra manera de vivir. La santidad no es un objeto visible, pero su efecto sí que lo es visible. Una persona en santidad es la persona que se separa, se aparta. No espera que le digan apartarte de eso porque es malo. No, lo reconoce, puede discernir, se da cuenta que eso no le conviene y debe de ser santo en toda la manera de vivir. ¿Cuántas maneras de vivir hay? Hay muchas, dependiendo de si estamos en el campo o si estamos en la ciudad. Si vivimos en una ciudad populosa, si estamos ante la tecnología, la ciencia y todas estas cosas, allí habrán tentaciones. Si estamos como comerciantes o como estudiantes, pero no hay diferencia, la tentación llegará al estudiante, al comerciante, todos están y estamos asediados por estas cosas, pero dice, acuérdate que hay que vivir la santidad del Señor. La santidad planteada desde el apóstol Pablo en Primera de Tesalonicenses 4 dice, mira, el que desecha la santidad, desecha al Señor, porque no está haciendo como el Señor dice. Yo encuentro una cantidad de gente, esto es un ejemplo, encuentro una cierta cantidad de personas que me dicen, yo ya recibí al Señor. Y le digo, ¿y puedes proceder entonces a bautizarte? Dice, no, eso no. Como que si hubiese alguna separación, o como que si el que se va a bautizar tiene que llegar a un nivel superior de fe que la que tuvo para venir a Cristo. Escúcheme, no hay nada más alto, no hay nada mejor que estar en Cristo Jesús. Si le has recibido como tu Señor y Salvador, el resto de cosas deben de ser asumidas con naturalidad. Es que, vaya, ya tengo a Cristo. ¿Qué otra cosa puedo esperar? Por supuesto que es nada más seguir a Cristo nuestro Señor. Es ser santos como Él lo es. Y escrito está, como yo soy santo, tú debes de serlo. Y el texto número 17 dice, y si invocáis por Padre a aquel que sin acepción de persona juzga según la obra de cada uno, conducíos en temor. Entonces aquí la palabra conducirse es ir, es venir, salir o entrar, caminar o viajar en vehículo terrestre, aéreo o acuático. Pero no debe de haber diferencia, porque dice, como aquel que os llamó, y ahora también está diciendo, mira, es necesario que si invocas por Padre a quien no hace acepción de personas y juzga según la obra de cada uno, entonces condúzcanse en temor todo el tiempo de vuestra peregrinación. Y aquí usa una palabra muy interesante, y es la palabra peregrinación. Dice que la persona que viene a Cristo ahora en este mundo es un extranjero. o un peregrino. El peregrino ni siquiera hace una construcción sólida. Y nos preguntamos por qué. Bueno, porque tiene que moverse. De donde está, se tiene que mover. No tiene morada fija, es un peregrino. Y el texto dice, ustedes, durante estén en esta tierra, deben de manejar la marca y todo lo que es acerca de andar en este mundo. Conducíos en temor todo el tiempo, todo el tiempo. Mire que no dice cuando uno llega a adulto o adulto mayor, no, es todo el tiempo. Puede ser que sea una dama o es un varón. Puede ser que sea joven o un adolescente. En esa etapa de la adolescencia, de la juventud, en esa etapa de la niñez, dice la Biblia, debes de vivir sabiamente y debes de estar viviendo en la santidad del Señor. Este tema de la santidad es electrizante, especial, y algunas veces muchos cristianos se identifican diciendo de esta manera, bueno, yo no soy santo, y entonces ¿en qué quedamos? Porque es santo el que se santifica, es santo el que imita al Padre Celestial, y usted no puede decir yo no soy santo, porque ¿y entonces en qué quedamos? ¿Vamos a aceptar la palabra o no? ¿Vamos a vivir en esta palabra que el Señor nos da o vamos a creer otra cosa? Sed santos en toda vuestra manera de vivir. Y dice todo el tiempo, toda manera y ahora todo el tiempo en vuestra peregrinación. Somos extranjeros y somos peregrinos. Esto nos debe de llevar al punto de decirle al Señor, pues ayúdame a vivir para ti, porque ahora no le pertenezco a este sistema, te pertenezco a ti, estoy en ti, y eso es lo que debe de mantenerse en nuestra mente cada día, sabiendo que fuisteis rescatados de vuestra vana manera de vivir. Imagínense, la gente sin Cristo piensa que si viene a Cristo pierde todo, y es como, ah, yo quiero esto, quiero aquello, y le atrae, le parece que lo que el mundo le está ofreciendo es incomparablemente hermoso y bello, valioso, que lo que en el Señor podemos hallar. Veamos pues, dice de esta manera, Él nos sacó de una vida vana, la cual habíamos recibido de nuestros padres. Ahí hay que incluirse también. ¿Qué formación y qué educación espiritual hemos recibido de nuestros padres, de nuestros progenitores? Tenemos que preguntarnos, porque si hemos recibido instrucción equivocada, pues nosotros también tenemos que recurrir al perdón del Señor para poder hacer lo que el Señor nos manda que hagamos. Sabiendo que fuimos rescatados de nuestra vana manera de vivir, la cual recibiste de los padres, no con cosas corruptibles como oro o plata. ¿Puedo dar dinero, plata, oro por mi salvación? La respuesta es nunca, no, jamás, de ninguna forma. Tú puedes ser salvo sin que estés pensando en la riqueza, en la cantidad o el peso que debe de tener todo el capital que creemos tener. Dice que no. Es aquí sin oro, sin plata. Y entonces, ¿con qué? Leemos el verso 19. Sino con la sangre, que es sangre preciosa, de gran precio. Sangre de Cristo el Señor. Amado Padre, gracias por esta palabra. Gracias por hacerlo tan perfecto, maravilloso, glorioso, que diste tu vida y ya estabas destinado desde antes de la fundación del mundo, pero manifestado para nuestro tiempo. Te alabamos, te bendecimos y te damos gracia. Todo esto, Padre, lo pedimos en el nombre glorioso de Cristo nuestro Señor y Salvador. Amén.
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Buenas tardes, ¿qué tal? ¿Cómo estamos? Es la 1:40 en Radio Bautista. Una tarde calurosa, contentos nosotros de poder acompañarles, recordándoles que Dios es fiel. Él ha sido fiel y hasta aquí nos ha ayudado, dice la Escritura, y con todo el corazón nosotros queremos animarle para que usted siga confiando en Él, en ese amor que es incondicional. Porque de tal manera amó Dios al mundo que ha dado a su Hijo unigénito para que todo aquel que en Él cree no se pierda, mas tenga vida eterna.

No tengamos temor, pues el amor de Dios nunca nos deja. Cuando las puertas se cierran, Dios abre. Y cuando Dios está obrando, entonces las cosas son perfectas. Es la 1:44 p.m. Gracias por acompañarnos. Aquí está Frank Pérez.

13 minutos y estaremos en las 2 de la tarde. El tema musical con Fran Pérez es parte de nuestra programación. Se llama El Gozo de mi Dios. Y ahora, de la voz inconfundible de Julio César Fernández, disfrutamos del tema Celebrar. Es la 1:47 en la tarde.

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Bueno, yo también quiero esas sensaciones que dice Alex Rodríguez en esta programación de la tarde. Faltan 5 minutos para puntualizar las 2. Si usted tiene un poquito de sueño, ya con este tema se va a levantar a despertarse. Váyase allí a lavamanos, se lava la carita y sigue con nosotros pasándola bien. En este día viernes y en el fin de semana te acompaña tu voz de esperanza. 35 grados centígrados en la ciudad de Managua. Qué rico el calorcito, ¿ah? Nosotros aquí acompañándote, haciendo el contraste del calor del clima con la frescura de la programación de la radio.

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1: Son las 2 de la tarde con 2 minutos aquí en Radio Bautista.

Él es nuestra más grande bendición. La Biblia nos enseña de que nos ama. Porque estoy convencido, decía el apóstol Pablo, de que ni la muerte, ni la vida, ni ángeles, ni principados, ni potestades, ni lo presente, ni lo porvenir, ni ninguna cosa nos puede separar del amor de Dios que es en Cristo Jesús. Por eso hoy nos unimos aquí en Leroy para decir, quiero cantar al amor del Señor, a ese amor ágape, incondicional, que se muestra en la Biblia.

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Alex, Christine de Clario, eso se llama Tantas Historias en nuestra programación de la tarde. Estamos saludando a Alejandra Sevilla y a todos nuestros amigos oyentes que nos sintonizan allá en el sector de Mazatepe. Que Dios les bendiga y que sigan con nosotros. También quiero agradecer el reporte que nos realiza Carlos Chavarría. Saludos para él y gracias por acompañarnos. Sadi González en las diligencias correspondientes a la tarde. Ahí va en sintonía de tu voz de esperanza. Con cariño nosotros le saludamos y le deseamos lo mejor.

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La voz es de Danilo Montero con el tema Salmo 84, que es uno de los poemas más bellos, emotivos del Salterio en la palabra del Señor. De tal manera de que hoy, pues lo escuchamos y es muy conocido como el Salmo del Peregrino y sin duda alguna encontramos en él gran fortaleza para nuestras vidas, de tal manera de que el salmista no solamente desea hacernos saber lo maravilloso que es Dios, sino que podamos hacer real ese Dios en nuestro corazón todos los días de la vida. Son las 2 de la tarde con 26 minutos. Gracias por acompañarnos. Aquí estamos entregando más de nuestra programación musical en 103.1 FM en esta tarde de viernes. Hoy es 8 de mayo 2026.

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2: 2:36 en la tarde. Aquí está el tema musical de Panta Jiménez. Esto se llama Oro, Moisés y Josué. Gracias por estar en nuestra sintonía hoy viernes. Siga, por favor, con nosotros. No se desconecte. Un abrazo para toda la gente allá en San Rafael del Sur, escuchándonos hoy fin de semana.

Con la oración al enemigo derrotó, son las 2:39 minutos. La oración del justo puede mucho, dice la Escritura, y hoy nosotros lo recordamos. Seguimos con más de esta programación musical. Si usted desea comunicarse con nosotros, hágalo al 82 36 49 18.

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1: Aquí está el tema musical de Manuel Bonilla. Esto se llama Agradecimiento. 2:44 PM. Gracias a Jackson Israel Jara por acompañarnos.

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1: Qué bonito es escuchar la voz inconfundible de Manuel Bonilla con el tema agradecimiento. Faltan 13 minutos para puntualizar las 3 de la tarde. Momento para agradecer también nosotros el gesto tan amable que tienen nuestros oyentes en hacernos saber que nos escuchan. Si usted desea escribirnos, hágalo, pues para nosotros es un honor recibir su mensaje en el 8236-4918. Nos alegra muchísimo saber de Lilian Berríos y saludarla con todo cariño, esperando de que tenga una tarde muy agradable. Por supuesto que ya bajando el sol más tarde pueda refrescarse de manera especial. Que Dios la bendiga y que pueda tomarse un refresco que le ayude, por supuesto, a apaciguar el calor intenso que nos genera estos días habituales de inicios de mayo. Dicen los expertos en el pronóstico climatológico que las lluvias posiblemente comiencen a hacer su acto de presencia en nuestro territorio a partir de la última semana del mes de mayo. Así de que si hay que hacer reparaciones en el techo, si hay que hacer ese tipo de trabajos para prevenir cualquier tipo de incidente en el futuro, pues aún tenemos tiempo. Saludos para todos, que Dios les bendiga, sigan con nosotros aquí en Radio Bautista 103.1 FM, tu voz de esperanza, que viene entregando más de esta programación musical que sin duda alguna nos bendice, nos fortalece y nos llena de alegría. Aquí está Alex Campos.

Estamos compartiendo con ustedes esta programación aquí en Radio Bautista 103.1 FM. Un tema musical que nos hace recordar de que Dios ha sido bueno y nos ha bendecido de manera extraordinaria, y a veces no nos percatamos de tanto que nos ha dado.

El tema musical es con la agrupación Contagious. Eso se llama Mi Deseo. Son las 4 de la tarde con 11 minutos. Presentamos música en esta hora de la tarde por cortesía del programa Orientaciones y Consejos Pastorales. Siga con nosotros aquí en Radio Bautista. En este momento que disfrutamos de la voz de Crystal Lewis, el tema lleva por título Cristo, yo creo en ti. 4 de la tarde con 12 minutos en Bautista.

Gracias por acompañarnos. Son las 4 con 17 minutos. Aquí está Radio Bautista compartiendo con usted esta programación de la tarde por cortesía del programa Orientaciones Pastorales. Vamos a dejarles el tema de peregrinos y extranjeros. Se titula Grande es mi poderoso Dios. Saludos para usted que se encuentra en sintonía. Bendiciones.

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Reciba usted nuestro saludo en esta hora de la tarde. Son las 4:38. Siempre el 8236-4918 está disponible para nuestros oyentes. Y aquí estamos compartiendo con todos esta programación de buena música en Radio Bautista. Agradeciendo a Yelba Robleto su reporte de sintonía. También a la hermana Luisa Espinales. Un abrazo para todos nuestros amigos oyentes allá en Ciudad Sandino. Gracias a toda la familia quienes están ahí junto a Jackson escuchando Tu Voz de Esperanza. Vamos a compartir más de los temas musicales que tenemos para usted. Este es con Steve Green. Nos hace recordar que el Señor es exaltado. Ese himno precioso que se llama Majestad es parte de la programación de hoy. Hermana Lidia Sosa, que Dios la bendiga.

El tema musical es de Alex Campos. Esto se llama El Taller del Maestro. Faltan 8 minutos para puntualizar las 5 de la tarde. Hemos pasado un buen momento compartiendo con ustedes estos temas musicales por cortesía del programa Orientaciones y Consejos Pastorales aquí en Radio Bautista.

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0: Gobernantes, ¿saben acaso el significado de la palabra justicia? ¿Juzgan a la gente con imparcialidad? No. En el corazón traman injusticia y desparraman violencia por toda la tierra. Estos malvados son pecadores de nacimiento. Desde que nacieron mienten y siguen su propio camino. Escupen veneno como serpientes mortíferas. Son como cobras que se niegan a escuchar y hacen oídos sordos a las melodías de los encantadores de serpientes, aunque toquen con mucha destreza.
1: El primer libro de Samuel, capítulo 9.
2: Había un hombre rico e influyente llamado Cis, de la tribu de Benjamín. Era hijo de Abiel, hijo de Seror, hijo de Becorat, hijo de Afía, de la tribu de Benjamín. Su hijo Saúl era el hombre más apuesto en Israel. Era tan alto que los demás apenas le llegaban a los hombros. Cierto día, los burros de Cis se extraviaron, y él le dijo a Saúl:
3: «Lleva a un siervo contigo y ve a buscar los burros».
2: Así que Saúl tomó a un siervo y anduvo por la zona montañosa de Efraín, por la tierra de Selisa, por el área de Saalim y por toda la tierra de Benjamín, pero no pudieron encontrar los burros por ninguna parte. Finalmente, entraron a la región de Suf y Saúl le dijo a su siervo:
4: «Volvamos a casa. Es probable que ahora mi padre esté más preocupado por nosotros que por los burros».
2: Pero el siervo dijo:
5: «Se me ocurre algo. En esta ciudad vive un hombre de Dios. La gente lo tiene en gran estima porque todo lo que dice se cumple. Vayamos a buscarlo. Tal vez pueda decirnos por dónde ir».
4: «Pero no tenemos nada que ofrecerle. Hasta nuestra comida se acabó y no tenemos nada para darle».
5: «Bueno, tengo una pequeña pieza de plata. Al menos se la podemos ofrecer al hombre de Dios y ver qué pasa».
2: En esos días, si la gente quería recibir un mensaje de Dios, decía: «Vamos a preguntarle al vidente», porque los profetas solían ser llamados videntes.
4: «Está bien, hagamos el intento».
2: Así que se encaminaron hacia la ciudad donde vivía el hombre de Dios. Al ir subiendo la colina hacia la ciudad, se encontraron con unas jóvenes que salían a sacar agua. Entonces Saúl y su siervo les preguntaron:
4: «¿Se encuentra por aquí el vidente?».
6: «Sí, sí. Sigan por este camino. Él está junto a las puertas de la ciudad. Acaba de llegar para participar de un sacrificio público que se realizará arriba, en el lugar de adoración».
7: «Apúrense para que lo puedan encontrar antes de que suba a comer. Los invitados no comenzarán a comer hasta que él llegue para bendecir los alimentos».
2: De modo que llegaron a la ciudad, y mientras entraban por las puertas, Samuel iba saliendo hacia ellos para subir al lugar de adoración. Ahora bien, el Señor le había dicho a Samuel el día anterior:
8: «Mañana a esta hora te enviaré a un hombre de la tierra de Benjamín. Úngelo para que sea el líder de mi pueblo, Israel. Él lo librará de los filisteos, porque desde lo alto he mirado a mi pueblo con misericordia y he oído su clamor».
2: Cuando Samuel vio a Saúl, el Señor le dijo:
8: «Ese es el hombre del que te hablé. Él gobernará a mi pueblo».
2: Justo en ese momento, Saúl se acercó a Samuel a las puertas de la ciudad y le preguntó:
9: «¿Podría decirme, por favor, dónde está la casa del vidente?».
10: «Yo soy el vidente. Sube al lugar de adoración delante de mí. Allí comeremos juntos. En la mañana te diré lo que quieres saber y te enviaré de regreso. Y no te preocupes por esos burros que se perdieron hace 3 días, porque ya los encontraron. Además, estoy aquí para decirte que tú y tu familia son el centro de todas las esperanzas de Israel».
2: Saúl respondió:
4: «Pero solo soy de la tribu de Benjamín, la más pequeña de Israel. Y mi familia es la menos importante de todas las familias de la tribu. ¿Por qué me habla usted de esa manera?».
2: Luego Samuel llevó a Saúl y a su siervo al comedor y los sentó en la cabecera de la mesa. Y así los honró más que

0: y a los 30 invitados especiales. Después, Samuel dio instrucciones al cocinero para que le sirviera a Saúl el mejor corte de carne, la porción que había sido reservada para el invitado de honor. El cocinero trajo la carne y la puso frente a Saúl.
1: Adelante, come. Lo había apartado para ti aún antes de que invitara a los demás.
0: Así que ese día, Saúl comió con Samuel. Cuando bajaron del lugar de adoración y regresaron a la ciudad, Samuel llevó a Saúl a la azotea de la casa y allí le preparó una cama. Al amanecer del día siguiente, Samuel llamó a Saúl.
1: ¡Levántate! Es hora de que sigas tu viaje.
0: Así que Saúl se preparó y salió de la casa junto a Samuel. Cuando llegaron a las afueras de la ciudad, Samuel le dijo a Saúl que mandara a su siervo que se adelantara. Después de que el siervo se fue, Samuel dijo:
1: Quédate aquí, porque he recibido un mensaje especial para ti, de parte de Dios.
2: El primer libro de Samuel, capítulo 10.
0: Entonces Samuel tomó un frasco de aceite de oliva y lo derramó sobre la cabeza de Saúl. Besó a Saúl y dijo:
1: Hago esto porque el Señor te ha designado para que gobiernes a Israel, su posesión más preciada. Cuando me dejes hoy, verás a dos hombres junto a la tumba de Raquel en Selsa, en los límites del territorio de Benjamín. Ellos te dirán que los burros fueron encontrados y que tu padre dejó de preocuparse por ellos, pero que ahora está preocupado por ti. Está preguntando: ¿han visto a mi hijo? Cuando llegues al roble de Tabor, te encontrarás con tres hombres que van camino a Betel para adorar a Dios. Uno llevará tres cabritos, otro tendrá tres panes y el tercero un odre lleno de vino. Los tres hombres te saludarán y te ofrecerán dos panes, los cuales debes aceptar. Cuando llegues a Gibeá de Dios, donde está la guarnición de los filisteos, encontrarás a un grupo de profetas que desciende del lugar de adoración. Estarán tocando un arpa, una pandereta, una flauta y una lira, y estarán profetizando. En ese momento, el Espíritu del Señor vendrá poderosamente sobre ti y profetizarás con ellos. Serás transformado en una persona diferente. Después de que sucedan estas señales, haz lo que deba hacerse, porque Dios está contigo. Luego desciende a Gilgal, delante de mí. Allí me encontraré contigo para sacrificar ofrendas quemadas y ofrendas de paz. Deberás esperar 7 días hasta que yo llegue y te dé más instrucciones.
0: Mientras Saúl se daba vuelta para irse, Dios le dio un nuevo corazón y todas las señales de Samuel se cumplieron en ese día. Cuando Saúl y su siervo llegaron a Gibeá, vieron a un grupo de profetas que se les acercaba. Entonces, el Espíritu de Dios vino poderosamente sobre Saúl, y él también comenzó a profetizar. Cuando los que conocían a Saúl se enteraron de lo sucedido, exclamaron:
3: ¿Qué? ¿Qué? ¿Hasta Saúl es profeta? ¿Cómo se convirtió el hijo de Cis en profeta?
0: Además, uno de los que estaban allí dijo:
4: ¿Cualquiera puede convertirse en profeta sin importar quién sea su padre?
0: Este es el origen del dicho: hasta Saúl es profeta. Cuando Saúl terminó de profetizar, subió al lugar de adoración.
5: ¿Dónde han estado?
0: Les preguntó el tío de Saúl a él y a su siervo.
6: Estábamos buscando a los burros, pero no pudimos encontrarlos. Así que acudimos a Samuel para preguntarle dónde estaban.
5: ¿Ah? ¿Y qué dijo?
6: Nos dijo que ya habían encontrado los burros.
0: Pero Saúl no le contó a su tío lo que Samuel había dicho acerca del reino. Después, Samuel convocó a todo el pueblo de Israel para que se reuniera delante del Señor en Mizpa, y dijo:
1: Esto es lo que el Señor, Dios de Israel, ha declarado. Los saqué de Egipto, los rescaté de los egipcios y de todas las naciones que los oprimían. Pero aunque los rescaté de su miseria y aflicción, hoy han rechazado a su Dios y han dicho: No, en lugar de Dios queremos un rey. Por lo tanto, preséntense ahora delante del Señor, por tribus y clanes.
0: Entonces Samuel reunió a todas las tribus de Israel delante del Señor, y por sorteo se eligió a la tribu de Benjamín. Después llevó a cada familia de la tribu de Benjamín delante del Señor, y se eligió a la familia de los Matri. Finalmente, de entre ellos fue escogido Saúl, hijo de Cis. Pero cuando lo buscaron, había desaparecido. Entonces le preguntaron al Señor:
1: ¿Dónde está?
0: Y el Señor contestó:
7: Está escondido entre el equipaje.
0: Así que lo encontraron y lo sacaron. Era tan alto que los demás apenas le llegaban al hombro. Luego Samuel dijo a todo el pueblo:
1: Este es el hombre que el Señor ha escogido como su rey. No hay nadie como él en todo Israel.
0: Y todo el pueblo gritó:
8: ¡Viva Israel!
9: ¡Viva Israel! ¡Viva Israel!
0: Después, Samuel le explicó al pueblo cuáles eran los derechos y las obligaciones de un rey. Los escribió en un rollo y lo puso delante del Señor. Luego Samuel envió al pueblo a sus casas. Cuando Saúl regresó a su casa en Gibeá, lo acompañó un grupo de hombres a quienes Dios les había tocado el corazón. Sin embargo, había unos sinvergüenzas que se quejaban.
4: ¡Ja! ¿Cómo puede este hombre salvarnos?
0: Y lo despreciaban y se negaban a llevarle regalos, pero Saúl no les hizo caso. Naas, rey de los amonitas, había estado oprimiendo gravemente a los habitantes de Gad y de Rubén que vivían al oriente del río Jordán. Le sacó el ojo derecho a todos los israelitas que vivían allí y no permitía que nadie viniera a rescatarlos. De hecho, de todos los israelitas que vivían al oriente del río Jordán, no había uno solo a quien Naas no le hubiera sacado el ojo derecho. Pero había 7,000 hombres que habían escapado de los amonitas y se habían establecido en Jabes de Galaad.
2: Los Hechos de los Apóstoles, capítulo 8.
10: Saulo fue uno de los testigos y estuvo totalmente de acuerdo con el asesinato de Esteban. Ese día comenzó una gran ola de persecución que se extendió por toda la iglesia de Jerusalén, y todos los creyentes, excepto los apóstoles, fueron dispersados por las regiones de Judea y Samaria. Con profundo dolor, unos hombres consagrados enterraron a Esteban. Y Saulo iba por todas partes con la intención de acabar con la iglesia. Iba de casa en casa y sacaba a rastras tanto a hombres como a mujeres y los metía en la cárcel. Así que los creyentes que se esparcieron predicaban la buena noticia acerca de Jesús a donde quiera que iban. Felipe, por ejemplo, se dirigió a la ciudad de Samaria y allí le contó a la gente acerca del Mesías. Las multitudes escuchaban atentamente a Felipe, porque estaban deseosas de oír el mensaje y ver las señales milagrosas que él hacía. Muchos espíritus malignos fueron expulsados, los cuales gritaban cuando salían de sus víctimas, y muchos que habían sido paralíticos o cojos fueron sanados. Así que hubo mucha alegría en esa ciudad. Un hombre llamado Simón, quien por muchos años había sido hechicero allí, asombraba a la gente de Samaria y decía ser alguien importante. Todos, desde el más pequeño hasta el más grande, a menudo se referían a él como el grande, el poder de Dios. Lo escuchaban con atención porque, por mucho tiempo, él los había maravillado con su magia. Pero ahora la gente creyó el mensaje de Felipe sobre la buena noticia acerca del reino de Dios y del nombre de Jesucristo. Como resultado, se bautizaron muchos hombres y mujeres. Luego el mismo Simón creyó y fue bautizado. Comenzó a seguir a Felipe a todos los lugares a donde él iba y estaba asombrado por las señales y los grandes milagros que Felipe hacía. Cuando los apóstoles de Jerusalén oyeron que la gente de Samaria había aceptado el mensaje de Dios, enviaron a Pedro y a Juan allá. En cuanto ellos llegaron, oraron por los nuevos creyentes para que recibieran el Espíritu Santo. El Espíritu Santo todavía no había venido sobre ninguno de ellos, porque solo habían sido bautizados en el nombre del Señor Jesús. Entonces Pedro y Juan impusieron sus manos sobre esos creyentes y recibieron el Espíritu Santo. Cuando Simón vio que el Espíritu se recibía cuando los apóstoles imponían sus manos sobre la gente, les ofreció dinero para comprar ese poder.
11: Déjenme tener este poder también, para que cuando yo imponga mis manos sobre las personas, reciban el Espíritu Santo.
10: Pedro exclamó:
4: ¡Que tu dinero se destruya junto contigo por pensar que es posible comprar el don de Dios! Tú no tienes parte ni derecho en esto, porque tu corazón no es recto delante de Dios. Arrepiéntete de tu maldad y ora al Señor. Tal vez Él perdone tus malos pensamientos, porque puedo ver que estás lleno de una profunda envidia y que el pecado te tiene cautivo.
11: Oren al Señor por mí, que no me sucedan estas cosas terribles que has dicho.
10: Después de dar testimonio y predicar la palabra del Señor en Samaria, Pedro y Juan regresaron a Jerusalén. Por el camino, se detuvieron en muchas aldeas samaritanas para predicar la buena noticia. En cuanto a Felipe, un ángel del Señor le dijo:
6: Ve al sur, por el camino del desierto, que va de Jerusalén a Gaza.
10: Entonces él emprendió su viaje y se encontró con el tesorero de Etiopía, un eunuco de mucha autoridad bajo el mando de Candace, la reina de Etiopía. El eunuco había ido a Jerusalén a adorar y ahora venía de regreso. Sentado en su carruaje, leía en voz alta el libro del profeta Isaías. El Espíritu Santo le dijo a Felipe:
12: Acércate y camina junto al carruaje.
10: Felipe se acercó corriendo y oyó que el hombre leía al profeta Isaías. Felipe le preguntó:
13: ¿Entiendes lo que estás leyendo?
10: El hombre contestó:
14: ¿Y cómo puedo entenderlo a menos que alguien me explique?
10: Y le rogó a Felipe que subiera al carruaje y se sentara junto a él. El pasaje de la escritura que leía era el siguiente: Como oveja fue llevado al matadero, y como cordero en silencio ante sus trasquiladores, no abrió su boca. Fue humillado, y no le hicieron justicia. ¿Quién puede hablar de sus descendientes? Pues su vida fue quitada de la tierra. El eunuco le preguntó a Felipe:
14: Dime, ¿hablaba el profeta acerca de sí mismo o de alguien más?
10: Entonces, comenzando con esa misma porción de la Escritura, Felipe le habló de la buena noticia acerca de Jesús. Mientras iban juntos, llegaron a un lugar donde había agua, y el eunuco dijo:
14: ¡Mira! ¡Allí hay agua! ¿Qué impide que yo sea bautizado?
10: Ordenó que detuvieran el carruaje. Descendieron al agua, y Felipe lo bautizó. Cuando salieron del agua, el Espíritu del Señor arrebató a Felipe. El eunuco nunca más volvió a verlo, pero siguió su camino con mucha alegría. Entretanto, Felipe se encontró más al norte, en la ciudad de Azoto. Predicó la buena noticia allí y en cada pueblo a lo largo del camino, hasta que llegó a Cesarea.
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6: Porque si vivís conforme a la carne, moriréis; mas si por el Espíritu hacéis morir las obras de la carne, viviréis. Porque todos los que son guiados por el Espíritu de Dios, estos son hijos de Dios. Pues no habéis recibido el espíritu de esclavitud para estar otra vez en temor, sino que habéis recibido el espíritu de adopción, por el cual clamamos Abba Padre. El capítulo 8 de Romanos, versículos desde el texto 13 hasta el 16, encontramos que el apóstol Pablo está siempre en el entendido y mostrando claramente a través de las Escrituras que la carne, la naturaleza humana, es aquella que al obedecerla, al ir en pos de ella, al ser controlados por ella, siempre nos lleva a algo desastroso, y es la muerte o la separación, alejamiento de la voluntad y del mismo propósito del Padre Celestial. En cambio, el Espíritu Santo es aquel que viene para acercarnos, ponernos en comunión con el Señor. ¿Qué debemos hacer? Pues caminar en pos de Él para honrarle, servirle, glorificarle, exaltarle, caminar en su voluntad. Y el verso 14 dice, porque todos los que son guiados por el Espíritu de Dios, todos, hombres, mujeres, niños, adolescentes, adultos, ancianos, cual sea la edad, ahí está la obra del Espíritu. Todos los que son guiados por el Espíritu del Eterno, estos son hijos de Dios. Ahora ya no solo se dice de los beneficios de ser guiados por el Espíritu Santo, sino también cómo ahora es pertenencia del Señor. Cómo es que ahora se convierte en ser del Padre Celestial. El verso 15 dice, pues no habéis recibido el espíritu de esclavitud para estar otra vez en temor, sino que habéis recibido el espíritu de adopción, por el cual clamamos papá o papacito. Aquí la palabra es la que nos invita a confiar plenamente en lo que el Señor nos dice que tenemos en Él, y que en ninguna manera tenemos que dudar, vacilar, sino que debemos de mantenernos activos, creyendo y moviéndonos en esa voluntad maravillosa del Señor que cada día está para guiarnos, enseñarnos de su amor y de su bondad. Abba Padre es la palabra que quiere decir mi papacito o mi papá o mi padre, y es una expresión de admiración, de confianza, de protección, o al menos lo que hace sentir aquel que ama, que le ama, que le protege, que le cuida, que tiene confianza, que tiene seguridad en él. Abba Padre, el Espíritu Santo es el que nos lleva a tener este encuentro con el Señor y esa relación permanente con él. El Espíritu mismo da testimonio. Aquí entonces ya el Espíritu Santo se presenta como aquel que tiene una actividad personal en nosotros, porque se convierte en testigo. El Espíritu mismo da testimonio a nuestro espíritu de que somos hijos de Dios. Ve, aquí hay una participación del Espíritu Santo hablándonos, diciéndonos como un testigo. Ahora, ¿quién conoce mejor al Padre Eterno sino el mismo Espíritu Santo? El Espíritu Santo se convierte en aquel que nos dice a nosotros, tú eres hijo de Dios porque le has recibido, porque estás viviendo en su poder y en su gracia. El mismo Espíritu da testimonio a nuestro Espíritu, se comunica internamente. Estos son asuntos internos, estos son asuntos secretos, estos son asuntos del alma, del espíritu, de algo que está profundamente en nosotros. Le da testimonio a nuestro espíritu, no le habla a la carne. Así que sentirse seguro no viene de los sentidos humanos. No, no viene del tacto, no viene de la vista, no viene del oído, no viene del gusto, viene del Espíritu del Señor, del Espíritu Santo, obrando en nosotros. Y dice, le habla a nuestro espíritu y le dice que somos, de que somos hijos de Dios. Da testimonio, tú eres hijo de Dios. ¿Se acuerdan del Padre hablando de su Hijo Jesucristo? Él dice, este es mi Hijo amado, en él tengo complacencia. Es testimonio, es dar fe de quién es la otra persona. Igual hace el Espíritu del Señor en nosotros, testificándonos para el beneficio nuestro, para que tengamos esa palabra en nuestro interior. El verso 17 va a mostrarnos una cadena de cosas que nosotros podemos ir meditando y que hemos alcanzado por la gracia y la misericordia del Señor. El Espíritu da testimonio que somos hijos de Dios. Es una de las cosas principales. Pero ahora viene lo siguiente. Y si hijos, si ya hay testimonio que somos hijos de Dios, entonces también herederos. Alabado sea el Señor. Esto se va poniendo cada vez mejor, porque hijos, bien, excelente. Y si hijos, ahora herederos. Y si somos herederos, aquí viene lo tercero. Entonces somos coherederos con Cristo. ¿Cómo llegamos a ser tal cosa? ¡Qué maravillosa es la obra del Señor en nuestras vidas! Que dice que ahora somos herederos y coherederos. ¿Cómo entra uno en ese plan del Señor en Cristo Jesús? ¿Acaso no es maravilloso, glorioso, hermoso? Para alabar, exaltar el nombre del Señor, quien dice que, hombre, míralo. Ahora eres hijo, como hijo eres heredero, y si eres heredero, entonces eres coheredero con Cristo. No es una herencia aparte, es una herencia compartida, es una herencia que se adquiere por estar en Cristo Jesús. ¿Qué le parece? Estar seguro en otra persona le puede dar cierto confort, consuelo, pero nada como estar en Cristo Jesús. Eso es lo mejor que nos puede pasar. Si hijos, también herederos, y si herederos, también coherederos con Cristo. Pero hay algo que aquí dice, si es que padecemos juntamente con Él, para que juntamente con Él seamos glorificados. Aquí nos identificamos con Cristo nosotros, no en los cultos, no en las alegrías, no en esas bendiciones que recibimos, que son de carácter material. Fíjese que no. No son las actividades las que nos hacen partícipes con el Señor. ¿Sabe cuáles son? Aquí las está diciendo. Padecimientos que debemos de llevar por causa de Cristo el Señor. Al estar en Cristo, eres hijo, eres heredero, eres coheredero, pero al estar en Cristo también se sufren y se experimentan padecimientos. Si padecemos juntamente con Él, aquí está. Ciertamente todo lo del Señor es nuestro, pero también los vituperios que sufrió el Señor, no en la misma manera ni por la misma causa, porque Él sufrió para redimir, rescatar, liberar, salvar, dar vida eterna. En el caso de nosotros, es que Él nos redime, nos ha redimido, pero ahora es que padecemos. Como el Señor es rechazado, como el Señor no se ve bien en este mundo y es rechazado, entonces nos dice que nosotros vamos a tener que padecer con Él. Los padecimientos deben de ser juntamente con Él. Mire, si nosotros, o escúcheme, porque quizás no puede verme, es un hecho, pero ahora escuche, como tenemos que seguir a Cristo, así es que juntamente con Él, de hecho, seremos rechazados. Estamos ante el asunto de que Él no fue aceptado y también Él mismo nos dice al escribir o lo que se dice en San Juan capítulo 16, dice, en el mundo tendréis aflicción, pero confiad, yo he vencido al mundo. También este capítulo 16 de San Juan está diciendo, ¿saben qué? El mundo los va a aborrecer. Y también se alegrarán de verlo sufriendo ustedes. Y habla de las emociones también el Señor. Mire cómo lo dice. El mundo se alegrará y vosotros lloraréis. Mire cómo es que se pasa todo esto. Está diciendo que hay un asunto de rechazo. Dice el texto bíblico acerca de esto, que es el rechazo, es la parte difícil. De cierto, os digo que vosotros lloraréis y lamentaréis, y el mundo se alegrará, pero aunque vosotros estéis tristes, no quita el Señor. Hace un tiempo cantábamos, no puede estar triste el corazón que tiene a Cristo, no puede estar triste el corazón que tiene a Dios. Era lo que cantábamos y todavía se canta, creo yo. Pero aquí la Biblia dice, aunque estéis tristes. El Señor entiende esa emoción de la tristeza. No es para celebrar en realidad, sino es para formar. porque dice, aunque vosotros estéis tristes, vuestra tristeza se convertirá en gozo. Y pone el ejemplo, cuando la mujer está a punto de dar a luz o va a tener su hijo, tiene dolor porque ha llegado la hora, pero después de que ha dado a luz a un niño, ya no se acuerda de la angustia por el gozo de que haya nacido un hombre en el mundo. También vosotros ahora tenéis tristeza, ¿eh? Lo comprende el Señor, lo entiende. Cuando lloramos, cuando nos afligimos, cuando padecemos, el Señor está ahí, consciente de que todo esto ha de pasar, pero os volveré a ver y se gozará vuestro corazón y nadie os quitará vuestro gozo. Ahora, el énfasis de nadie lo pongo yo, porque aquí solo dice una vez, y nadie os quitará vuestro gozo. Y esta es la parte que también hemos de saber que viene con ser hijo, heredero, coheredero, pero también padecimientos que en el Señor no se pueden evitar. Ahora, si nosotros padecemos juntamente con Él, entonces juntamente con Él vamos a ser glorificados, vamos a recibir gloria. Alabado sea el nombre del Señor Todopoderoso, quien nos dice que vamos a recibir de Él nuestro galardón, la alegría de haber andado y ser fiel con Él. Claro está, no nos emociona mucho saber que habrán y estamos pasando algunas situaciones de padecimiento, sino que a veces nos entra como preocupación. Pero hemos de saber esto, que seremos glorificados juntamente con Él. Ahora vea lo que dice el verso 18. Y Pablo habla con seguridad. Pues tengo por cierto que las aflicciones del tiempo presente no son comparables con la gloria venidera que en nosotros ha de manifestarse. Tengo por cierto, hay seguridad, dice Pablo, que esto que pasamos, las aflicciones, los padecimientos, las tribulaciones, no son comparables, no hay equivalencia. Ah, pues mire, pues estamos pasando momentos difíciles, pero después vamos a pasar algunos momentos regulares, algunos momentos más o menos de consuelo. No, Pablo dice, ¿sabes qué? Va a ser algo especial, porque simplemente es incomparable la gloria venidera, la gloria que el Señor nos traerá. Es algo grandioso si padecemos juntamente con Él. La gloria venidera no es comparable con estos asuntos que están aquí. Esa gloria está por manifestarse. Esa gloria todavía no está presente en su totalidad. Hay gloria porque hay consuelo, hay alegría, pero cuando el Señor se manifieste, alabado sea su nombre, habrá gozo, saltaremos, dice el profeta, como becerro de la manada. La alegría, esto es lo que nos dice la palabra del Señor. Ahora, notemos lo que dice el texto 19. Porque el anhelo ardiente de la creación es que es el guardar la manifestación, es aguardar la manifestación de los hijos de Dios. El anhelo ardiente de la creación. Hay una creación y esta creación está anhelante, anhela con gran expectativa, pero es ardiente, dice, es ardiente de la creación el aguardar la manifestación de los hijos de Dios. Hay un deseo inmenso que llegue este momento de consuelo, de alegría, de celebración. Está ahí, listo para que venga y Anhelo es aquello que se desea ardientemente con todo el corazón. Y es este versículo que vamos a leer ahora en una traducción distinta a la Reina Valera. Dice el versículo 19 de este capítulo 8, escúchelo usted, el mundo entero espera impaciente que Dios muestre a todos que nosotros somos sus hijos, pues todo el mundo está confundido y no por su culpa, sino porque Dios así lo decidió. Pero al mundo le queda todavía la esperanza de ser liberado de su destrucción. Tiene la esperanza de compartir la maravillosa libertad de los hijos de Dios. Nosotros sabemos que este mundo se queja y sufre de dolor, como cuando una mujer embarazada está a punto de dar a luz. El texto número 18 dice: estoy seguro de que los sufrimientos por los que ahora pasamos no son nada si los comparamos con la gloria o con la gloriosa venida que Dios nos dará junto a Él. No se pueden comparar para nada todo lo que el Señor está preparando en su venida y para que nosotros también recibamos ese beneficio. El verso 20 en la traducción de la Reina Valera dice: porque la creación fue sujetada a vanidad, no por su propia voluntad, sino por causa del que la sujetó en esperanza. Estos acontecimientos tienen un cumplimiento, y es que todo está bajo el control y la dirección del Señor, porque también la creación misma será libertada de la esclavitud de corrupción a la libertad gloriosa de los hijos de Dios. También alcanzará a la creación entera todo lo que ha sido afectado por nuestro pecado. Lo alcanzará el Señor para traer libertad, vida. Ya no habrá entonces sequías, ya no habrán inundaciones, ya no habrá todo eso que se llama desastres naturales, sino que el Señor mismo traerá, bendecirá, hará grandes cosas, maravillosas cosas que están ahí en su voluntad y en su propósito. El versículo dice entonces: la creación misma será libertada de la esclavitud de corrupción a la libertad gloriosa de los hijos de Dios. La misma alegría que experimentaremos al estar con Cristo por siempre, la creación también lo va a experimentar. Porque sabemos que toda la creación gime a una, toda la creación. No solo nosotros que debemos de orar al Señor, sino que toda la creación gime a una. Vea qué maravilloso lo que el Señor está diciéndonos aquí. Gime a una, y a una está con dolores de parto hasta ahora. Hay dolor. Y se pone el ejemplo como cuando una mujer está dando a luz. Hay dolor. Pablo averiguó, Pablo preguntó, Pablo investigó, entrevistó a algunas madres y les dijo: ¿cómo se siente dar a luz? Y ellas le dijeron: es muy doloroso, y hay angustia, y hay llanto, y hay lamento en ese momento. Seguro que unas más que otras mostrarán su dolor o han mostrado su dolor, pero Pablo dice: como una mujer cuando está dando a luz, así la creación misma ahora se lamenta, sufre, porque anhela, desea ardientemente la redención. toda la creación. Y dice el verso 23, y no solo la creación, no solo ella, sino que también nosotros mismos que tenemos las primicias del Espíritu, nosotros también gemimos dentro de nosotros mismos esperando la adopción, la redención de nuestro cuerpo. Aquí Pablo dice que una cosa que ocurre en nuestras vidas y estaba ocurriendo en él y en aquellos que anhelan la venida del Señor es un deseo inmenso, ardiente, es un anhelo, pero enorme, que debemos de mostrar nosotros mismos. Dice acá que tenemos las primicias, quiere decir, se nos ha dado la obra del Espíritu Santo en nuestra vida de manera personal. Nosotros gemimos dentro de nosotros mismos, esperando la adopción. Eso es el momento y el tiempo en el que el Señor hará una transformación total en nuestras vidas. Ya esto de la naturaleza humana, ya esto de las tentaciones que pasamos, se terminará, llegará a su final y tendremos entonces la maravillosa oportunidad y transformación de que no vamos a tener más esto. Y dice que a esto Pablo le llama la redención de nuestro cuerpo, la adopción, ¿ya? Y redención de todo nuestro cuerpo. Gemimos dentro de nosotros mismos esperando la adopción. Aquí es cuando ya se hace todo completo y ahora le pertenecemos al Señor. En verdad hemos sido adoptados, ya lo hemos leído en los versículos 14 y 16, porque dice que hemos recibido el Espíritu de adopción, pero todavía estamos en esta naturaleza y en esta tierra ante estas situaciones que nos toca que vivir, sufrimientos, tribulaciones, muerte física y todas estas cosas sí que nos afectan. Cuando hay desastres, cuando hay incendios, cuando hay deslaves, cuando hay inundaciones, cuando hay enfermedades, cuando hay pandemias. ¡Oh! Eso es doloroso. Pero llegará el momento en que todo eso desaparecerá y estaremos en algo distinto con el Señor. Bendito sea el Señor. La redención de nuestro cuerpo quiere decir, ya ni nos vamos a enfermar, ya no vamos a estar ante estas cuestiones que una alergia nos perjudica, un virus nos pone en vilo y nos hace sentir que la muerte está muy cerca. Pues eso terminará, dice el apóstol Pablo. Y en el versículo 24 dice, porque en esperanza fuimos salvos. Pero la esperanza que se ve no es esperanza, porque lo que alguno ve, ¿a qué esperarlo? Si lo ve, ya no lo espera, porque ahí lo ve, ahí lo tiene. Pero dice que en esperanza fuimos salvos. Somos salvos, pero tenemos algunas cosas que todavía están por llegar. Esas cosas que están por llegar, Pablo las llama la adopción completa, ¿sí? Esperando la adopción, la redención de nuestro cuerpo. Este cuerpo que se enferma, que se corroe, que se envejece, que se muere, llegará un momento en que ya no será así. Como lo dice el apóstol Pablo en el capítulo 15 de Primera de Corintios, dice que esto mortal se vestirá de inmortalidad. Ahí está la obra. Y lo corruptible se vestirá de incorrupción. Bendito es el Señor. Una obra maravillosa que Él hace en nuestras vidas. Por tanto, estemos confiados, estemos tranquilos, esperando ese momento maravilloso en el Señor Todopoderoso, quien nos invita a que nosotros nos movamos en esa bendita dirección de esperar por completo. Volveremos sobre estos textos del capítulo 8, ahora en el verso 28 de Romanos. Romanos 8, 28 es el texto siguiente. Padre nuestro, poderoso, grande y eterno, gracias por tu Espíritu Santo. Llénanos, guíanos y que podamos hacer morir lo terrenal para que lo espiritual y el Espíritu Santo tome control, dominio y dirección en nuestra vida. En el nombre glorioso de Cristo Jesús oramos diciendo amén.
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